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1: Pues entendemos una alimentación saludable es aquella que aporta todos los nutrientes y la energía que cada persona necesita para mantener un buen estado de salud, funcionar correctamente y prevenir enfermedades crónicas. Las cantidades de comida saludable deben adaptarse a tu edad y nivel de actividad. Una regla visual práctica es el método del plato: medio de verduras, un cuarto de proteínas magras y un cuarto de carbohidratos integrales. Los siguientes tamaños de ración nos ayudan a medir y organizar las comidas. Verduras y hortalizas, 3 raciones al día, la cantidad que cabe juntando las 2 palmas de la mano. Frutas, 3 raciones al día. Proteínas, de 2 a 3 raciones al día. Carbohidratos y tubérculos, de 4 a 6 raciones al día. Lácteos, de 2 a 4 raciones al día. Grasas saludables, de 3 a 6 raciones al día. Aceite de oliva extra, 1 cucharada sopera o 10 mililitros por ración. Comer saludable es fundamental porque te proporciona los nutrientes y la energía que tu cuerpo necesita para funcionar al máximo. Una dieta equilibrada mejora tu calidad de vida, te ayuda a mantener un peso adecuado y es tu mejor escudo contra graves problemas de salud.
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2: Muy bien. Las verduras de invierno son esenciales para una dieta rica en nutrientes durante la temporada de frío. El brócoli, coliflor, coles de Bruselas, col lombarda y repollo. Hojas verdes, acelga, espinaca y escarola. Rey y bulbo, zanahoria, puerro, nabo, rábano y remolacha. Otras especialidades, alcachofa, cardo. Estas hortalizas mejoran su sabor con las bajas temperaturas. Son esenciales para caldos, guisos y platos reconfortantes. Frutas de invierno. En España, diciembre a marzo, destacan por un alto contenido en vitamina C y D. Antioxidantes ideales para prevenir resfriados, cítricos, las naranjas y mandarinas. Frutas tropicales, cultivadas principalmente en la costa de Granada y Málaga, el aguacate, chirimoya y el kiwi. Fruta de pepita y otros. La granada, muy típica de Alicante, el caqui, manzana, peras, tardías, a finales de febrero comienzan a asomar las fresas. Frutas de otoño, las setas, uva, higo, membrillo, caqui, granada, manzana, mora, frambuesa, mandarina, castaña, boniato y calabaza. Frutas de verano, higo chumbo, piña, melón, chirimoya, higo, sandía, melocotón, nectarina, mango, aguacate y ciruela. Luego tenemos las no saludables. Los alimentos no saludables incluyen principalmente productos ultraprocesados, bebidas azucaradas, frituras, carnes procesadas, azúcar o sal. Estos productos, a menudo denominados como chatarra, carecen de nutrientes esenciales y aumentan el riesgo de enfermedades crónicas, obesidad, diabetes y problemas cardiovasculares. Bebidas azucaradas, comida rápida y frito, carnes procesadas, bollería, panadería industrial, productos altos en grasas, trans y saturadas, salsas comerciales.
0: Vaja, que tot el que està processat, malament.
2: Sí, eh? Eso es lo que más bueno está, pero luego resulta que todo eso no va bien.
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0: Cuina, ben fet, clar.
3: La cocina de temporada. La cocina de temporada es mucho más que una tendencia. Es una forma de entender la gastronomía, que respeta el ritmo de la naturaleza, de la tierra. Cocinar con ingredientes frescos y propios de cada estación permite aprovechar al máximo el sabor, la textura y las propiedades de cada producto, al tiempo que se apoya al productor local y se reduce el impacto ambiental. Primavera, frescura en el plato. Cuando la naturaleza despierta, también lo hacen los menús. La primavera trae una explosión de color y frescura. Verduras como los espárragos, guisantes y habas protagonizan platos ligeros y equilibrados. Las ensaladas vuelven a la mesa, con mezclas de hojas tiernas, brotes y aliños cítricos. Los pescados suaves, como la merluza y el bacalao, se acompañan de cremas verdes, vinagretas suaves, que resaltan la estación sin sobrecargar el paladar. Verano, el reino de la huerta. En verano la cocina se llena de tomates, berenjenas, calabacines y frutas como el melón, la sandía y el melocotón. Es una etapa para platos fríos, parrilladas ligeras y recetas que requieran poca elaboración, porque los ingredientes hablan por sí mismos. Gazpachos, ensaladillas y marinados son habituales. La parrilla se llena de pescado azul, calamares y mariscos. Otoño, sabores que reconfortan. A medida que bajan las temperaturas, los sabores se vuelven más intensos. Setas, calabazas, boniatos y granadas inundan la despensa. Es temporada perfecta para platos de cuchara, carnes de caza y arroces melosos. Invierno, el calor del fuego lento. En los meses fríos el protagonismo lo toman los guisos y las sopas densas y elaboraciones largas. Coles, puerros, zanahorias, legumbres y tubérculos conforman la base de recetas que reconfortan. Los platos principales suelen incluir carnes estofadas, aves asadas o pescados con salsa, acompañados de purés espesos o verduras al horno.
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2: Buenos días, Marisol. ¿Qué debe contener un plato para que tenga la configuración perfecta?
1: Pues como has explicado antes, que lo has explicado bastante bien, ¿vale? El método plato, método Harvard, que se llama realmente, ¿vale? Nos explica un poco esto, que la mitad del plato, el 50% de lo que tenemos que comer, sería este grupo de alimentos que son todo lo que son las verduras, hortalizas, etcétera, ¿vale? Luego no nos podemos olvidar de la proteína, porque la proteína es esencial para nuestro organismo. Pensar que, por ejemplo, nuestros músculos necesitan esa proteína, si no, yo no puedo desarrollar bien mi músculo, y al fin y al cabo el músculo es lo que, como yo digo siempre en las consultas, es lo que aguanta el esqueleto para poder movilizarnos, incluso para poder comer y levantar la cuchara, ¿eh? Si yo no tengo bien desarrollado ese músculo, no consigo levantar esa cuchara. Y la otra parte también, que son los hidratos de carbono, las féculas, como has dicho, todo integral, porque es lo más beneficioso para nuestro organismo, y también es un grupo de alimentos que nos da energía. Nuestro cerebro, por ejemplo, necesitamos esos hidratos de carbono, buscando siempre los más adecuados, los integrales, ¿vale? Entonces, eso sería el método Harvard explicado en esa distribución. Por otro lado, también no nos podemos olvidar de las frutas, que también has comentado, que tenemos que comer 2-3 raciones de fruta al día, ¿vale? Porque con todo esto engloba a lo que sería una alimentación saludable. Y tampoco no dejar de lado en la ingesta hídrica, el agua, ¿vale? Nuestro organismo, más del 65% es agua, ya es la primera premisa por la que necesitamos el agua, pero más ahora, que estamos en época de verano y tal, y que necesitamos hidratarnos correctamente y tal, no se nos puede olvidar el agua, ¿vale?
3: Bueno, Marisol, ¿por qué no es lo mismo una dieta equilibrada para un niño, adolescente o un adulto?
1: Porque cada persona, en cada estadio de nuestra vida, necesitamos una energía diferente, ¿vale? Por tanto, no es lo mismo un niño pequeño que un niño adolescente que se está desarrollando, que una mujer incluso embarazada, que un anciano o que un adulto. Entonces, cada uno necesita su distribución energética un poquito diferente. Pensar que en la época de crecimiento necesitamos, pues sobre todo, vitaminas, minerales, todo esto que nos ayuda a formarnos nuestros huesos, nuestros sistemas orgánicos, tiene que estar distribuido un poco diferente. Cuando somos adultos, pues ya no hacemos a lo mejor como los niños, ¿eh? Que los niños están ahí moviéndose y tal, y necesitamos a lo mejor bajar un poquito la energía, comer un poquito diferente, no comer, como habéis dicho, alimentos los procesados, etcétera, ¿vale? Y una persona anciana también hay que tener en cuenta que estamos en una fase más crítica, más frágil, y también necesitamos recibir nutrientes, porque si no nos podemos desnutrir fácilmente. Entonces, no es lo mismo, cada época necesita un valor energético diferente.
4: Hola, Marisol.
1: Hola.
4: ¿Nos puedes decir consejos fáciles para todo el mundo para seguir una dieta saludable?
1: Un poquito el método plato o método Harvard es una idea que ya desde hace un tiempo se está intentando los nutricionistas educar de esta manera, ¿eh? Se ha pasado a dar una hojita con un menú y tal, a que todos formemos el método plato, ¿vale? En ese método consta todos los nutrientes, todos los alimentos. Un poco como tú también has comentado, de que diferenciar, pues que en cada época del año nuestro clima nos ofrece alimentos diferentes, ¿eh? Pescados blancos, pescados azules, pescados que incluso cambian de blanco a azul dependiendo de la época de la temporada del año y tal, y que mucho colorido, ¿vale? Los colores, eso hacen que los nutrientes estén ahí, las vitaminas van cambiando. Entonces, cuanto más variemos en los alimentos, estamos haciendo más ideal la alimentación en cada época del estado del año, ¿vale? Y si cumplimos eso, comemos los alimentos que de verdad nos ofrece la tierra en ese momento, o el mar o tal, ¿vale? Nos ofrecen en ese momento, estamos comiendo lo que nos toca en ese momento y hacemos una alimentación saludable.
2: ¿Qué cantidad de agua es aconsejable beber en verano y el resto del año?
1: En verano estamos en una época que necesitamos más hidratación, ¿vale? Y recomendaríamos 2 litros o 3, dependiendo de la persona, de lo que estemos haciendo. No podemos comparar, por ejemplo, una persona que está trabajando en un despacho con aire acondicionado, o fijaros en la calle, ahora mucha gente que está trabajando arreglando calles y tal, que necesitan, con estas calores de 40 grados, necesitan a lo mejor subir incluso los 3 litros de agua, ¿eh? Porque si no nos podemos deshidratar y podemos marearnos o sufrir algo, ¿vale? Por tanto, el agua, sobre todo en verano, tenemos que procurar, pero se recomienda de 1,5 a 2 litros, y vigilar pues eso, ¿eh? El estado en que estamos, o sea, la temporada del año en que estamos y la situación en la que estamos, ¿eh? No es lo mismo trabajar en una oficina con aire acondicionado o estar, no sé, incluso un minero, que están bajo tierra, o los bomberos, ahora que estamos viendo los bomberos, estas personas necesitan muchísima agua, si no se deshidratan y lo pasan mal.
3: ¿Cuánto pescado y de qué tipo es importante comer a la semana?
1: La alimentación saludable o dieta mediterránea, estamos en el Mediterráneo y nuestra dieta es el oro de la alimentación, ¿vale? Entonces, nos aconsejan hacer 4 veces a la semana tendríamos que comer pescado. No lo llegamos a hacer, pero tendríamos que intentar comer 4 veces a la semana e intercalar entre pescado blanco y pescado azul. Pensar que el pescado es también mucha proteína que recibimos, ¿vale? No lleva tanta grasa saturada como llevan las carnes. El pescado azul, por ejemplo, aunque lleva grasa, es una grasa que es muy buena para nuestro organismo, que es el omega 3 también, ¿vale? Entonces, tenemos que tener pescado blanco y pescado azul.
3: Sí, lo que pasa es que 4 veces a la semana, con el precio que está el pescado.
1: Bueno, pero tenemos que ir. Están los pescados de temporada, que están más asequibles, ¿vale? Sí. Entonces, siempre yo, cuando voy a comprar, compro el pescado. A ver, a mí también me cuesta, ¿vale? Entonces, hay que comprar el pescado. Sí que es verdad que está muy caro, ¿vale? Todo está muy caro, porque la fruta también está muy cara, las verduras están muy caras,
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3: Otra preguntita que me se ocurrió ahora.
1: Venga.
3: La comida diaria, se dice que normalmente hay que desayunar más o menos bien, comer en condiciones y por la noche aflojar.
1: Bueno, sería una buena estrategia, ¿vale? Porque sí que es verdad que yo empiezo la mañana que voy a hacer cierta desgaste energético porque me voy a trabajar o me voy a caminar o me voy, no sé, ¿vale? A comprar. Pero luego a la noche, por ejemplo, ¿qué hacemos? Nos vamos a dormir, ¿no? Entonces es mejor, incluso para hacer la digestión, para hacer una buena digestión, no es recomendable hacer cenas copiosas, ¿vale?
3: Y muy tarde, ¿no?
1: Y muy tarde. O sea, también tienes que dejarle un espacio de tiempo al organismo para hacer bien la digestión.
0: No, ya la dieta aquella da comer, ¿no?
1: Desayunar, sí, desayunar como un rey, sí, comer como un príncipe y cenar como un pobre.
0: Pobre. Sí, sí. Sí. Alejandro.
4: Y hablando de pescado, y las carnes, ¿qué cantidades son recomendables?
1: Bueno, tenemos que diferenciar entre la carne blanca o carne magra, como habéis comentado, o carnes rojas, ¿vale? Las carnes rojas, como son las que llevan más grasas saturadas, serán las que tenemos que disminuir un poco. Tampoco no es decir no, ¿vale? Pero sí que una o dos veces a la semana dejar las carnes rojas, ¿vale? Y las carnes blancas o carnes magras, hacerlas entre dos, cuatro veces a la semana. Las legumbres, no sé si...
0: Sí, no, no, comenta Marisol.
1: Que son proteínas vegetales también, que son muy recomendadas, ¿vale? Y nuestro país es mucho de legumbre, ¿eh? La lenteja, el garbanzo, la judía blanca y tal, pues estas también tienen que estar presentes, ¿eh? Y no las tenemos que dejar de lado. Incluso ahora, por ejemplo, está muy bien hacer ensaladas con lentejas, garbanzo, judía y tal. Son frescas, son sabrosas, me dan energía, me dan proteína.
2: Empedrados.
1: El empedrado, o la ensalada de lenteja, garbanzos, ¿vale? Por tanto, también tenemos que tener presente que llevan una proporción bastante importante de proteína vegetal, pero es una buena proteína y las tenemos que también colocar.
3: Las legumbres las tenemos un poco abandonadas. Yo me acuerdo, somos 8 hermanos y mi madre cocido de garbanzo, lenteja, judías, todo eso hacía y estábamos buenísimos.
1: Y pensar que la lenteja es un plato que es fácil de hacer, es barato, ¿vale? Entonces es asequible, podemos ponerla,
0: Mercedes.
2: ¿Cuántas frutas debemos comer y a qué hora es conveniente comerse la fruta?
1: Vale, la alimentación saludable nos dice que tenemos que hacer 2-3 piezas cada día, ¿vale? Y da igual donde nos la comamos, mientras nos comamos las piezas de fruta que nos tocan, yo siempre digo que es mejor distribuirlas en el día, ¿vale? Que si tú quieres hacerla en el desayuno, comida y cena, o si quieres hacerla media mañana, media tarde, etcétera, da igual, ¿vale? Entonces, sí que tiene que estar presente y también... ahora que estamos en el verano, que hay mucho colorido en nuestra alimentación, intentar variar, o sea, que no sea siempre melón, melón, melón, porque
4: hasta que
1: bueno, está muy bien, sí. No, sí, pero el melón, hoy en día tenemos las neveras mágicas, ¿vale? No es como nuestros abuelos que los pobres no podían guardar en neveras, pero sí que intentar variar, o sea, si hago el melón al mediodía, pues a la noche la sandía o un plátano o unas cerezas o... ¿Vale?
3: Yo siempre como frutas después de comer y quizás no sea lo conveniente, habría que comerlas
1: No, porque a ti te sientan bien comértelas después de comer. Sí. No hay, esto hay muchos mitos por ahí también que dicen muchas cosas y no, tú te comes la fruta pues cuando mejor te vaya.
3: Sí, en el cuerpo, el cuerpo ya lo controlará para el sitio que tiene que mandarlo.
1: Sí. Claro que sí.
0: Ven, va para la teva pregunta, Manuel.
3: Se habla mucho de comer proteína. ¿Qué es la proteína y qué cantidades hay que comer en un día?
1: Como hemos comentado, la proteína básica que viene de los animales, como es la carne, el pescado, los huevos, ¿vale? Los lácteos también tienen proteína. Y como os he dicho, las legumbres. Las legumbres nos proporcionan proteínas vegetales que son muy ricas y muy nutritivas y que las tenemos que tener presente, ¿vale? Una persona adulta, normal, sin patologías ni nada, se recomienda 0,8 gramos por kilo al día, ¿vale? Pero también dependerá un poco de los requerimientos que necesitemos, ¿vale? Pues, por ejemplo, estos bomberos que hemos comentado antes que están haciendo un gasto energético súper bestia, ¿vale? Cuando están ahí, a lo mejor, 12 horas... pues quizás necesitan hacer un incremento más importante de proteína. O, por ejemplo, una persona que hace mucho ejercicio físico, un deportista, etcétera, pues a lo mejor necesitamos más proteína. También depende de si tenemos alguna enfermedad, ¿vale? Un paciente renal, pues a lo mejor tenemos que controlar en algún momento determinado el consumo de proteína. Pero esto depende de la persona. A grosso modo, 0,8 un gramo de proteína por por kilo es lo que necesitamos.
4: Y para acabar, ¿alguna última recomendación para nuestra nutrición en verano?
1: Que variéis mucho, que sean alimentos muy divertidos y muy, muy frescos y muy... Además, estamos en la época eso de mucho colorido, de muchos alimentos que tienen como mucha agua también,
4: agua.
1: Pensar en los alimentos. En los alimentos ya tienen agua de por sí. En la hidratación, beber agua, ¿vale? El agua sola o el agua fresca o el agua con limón o el agua o infusiones también, ¿vale? Pero intentar variar, porque la variación está a la gracia también, ¿eh? Y está al gusto.
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1: Voy sacando el coche. En dos minutos fuera.
2: Sí. A ver, está todo en Ámsterdam. Se le puede asegurar que lo vamos a tener todo mañana.
1: Ya sé que nos comprometimos a tenerlo para hoy, pero no va a poder ser. Va a tener que ser por mañana. Sí. Perdona, te llamo luego.

0: amigos y amigas, bienvenidos a un nuevo programa de Racó Animal, que es el programa de la Asociación Red Solidaria Pro Animal, que trabajamos para la defensa, la protección y el bienestar animal. Bien, hemos ido a una conferencia de una etóloga que nos habla sobre la comunicación canina. A veces pensamos que los animales no se comunican, pero sí que tienen sus formas de comunicarse. Así que hoy vamos a escuchar la primera parte de la charla Comunicación Canina con Ana Reyes.
1: Buenas tardes, muchas gracias por asistir a la charla gratuita, que yo sé que un sábado por la tarde muchas cosas que hacer divertidas, que no estar en un seminario, pero para eso intento que sea un poquito facililla, rápida, que no sea pesada, ¿vale? Entonces, hoy era una de las charlas que más me interesaba dar, que es comunicación canina. Para todos esos momentos en los que nos cuesta entender qué es lo que nos están queriendo decir, aprender perro es algo que nos va a ser muy útil. ¿Por qué? Porque lo primero es que ellos también saben humano. Aun cuando nosotros hablamos con ellos y les retailamos y les contamos cosas y el perro parece que me entiende, hace grandes esfuerzos. Entonces, os cuento porque es muy curioso que los perros saben más de 50 tipos de concepciones de tu cara cuando los lobos no llegan a 10. Entonces, hacen mucho esfuerzo por entendernos y esta es nuestra parte del trabajo, ¿vale? ¿Cuáles son sus palabras? ¿Qué es lo que hace que ellos puedan comunicarse entre ellos? Los olores, los sonidos y el movimiento. Los olores será lo primero que veamos, que aquí no podemos hacer mucho, ¿vale? Olemos a cosas, ellos huelen a cosas, pero debemos entender que es parte de lo que hace que su vida sea segura. ¿Por qué? Porque los depredadores tienen olor. Entonces, si nosotros estamos en un barrio en el que yo sé que Pepe ha pasado por aquí, Juan ha pasado por allí, María tiene el celo, tengo mucha información sobre mi espacio y eso hace que yo me sienta más seguro. Sin embargo, cuando empezamos, por ejemplo, en casa, esto es muy frecuente, los humanos somos muy pulcros y queremos tenerlo todo muy limpio. Entonces, muchas veces los perritos y los gatos se esfuerzan mucho en marcarnos, en contarnos que su casa es suya, y cuanto más esfuerzo hacemos nosotros en limpiar la casa está estupenda, pero el perro está estresado. Porque ese olor a la familia, a la familiaridad, a la casa, es parte de lo que hace que ellos se sientan seguros. ¿Qué podemos hacer? Utilizar desinfectantes enzimáticos. Los enzimáticos quitan olores, feromonas y todas esas cosas, pero son un poco más respetuosos que la lejía y el amoníaco, que les hace sentir un poco peor, ¿vale? Las redes sociales, esto es muy importante. ¿Por qué mi perro se para en el paseo para oler? Porque quiere saber quién ha pasado por allí. ¿Cuántas horas nos pasamos nosotros mirando Facebook, Instagram? Para saber qué ha hecho María y con quién se ha casado Juan. Pues eso es lo que hacen los perrillos cuando se quedan oliendo las esquinas, ¿vale? Así que es importante que entendamos que parte de su relación con el barrio es oler. No les tiréis, dejadle que se relacionen con lo que es su alrededor, ¿vale? Confianza, lo que os cuento, si yo sé a qué huele mi casa, si hay un depredador, yo lo voy a pillar pronto. Entonces, intentad también eso cuando un perrito se restriega con cosas, un gato frota, está siendo parte de su casa y es importante que les permitamos hacer estas cosas. Sonido. He puesto un Yorkshire porque me encanta, porque suelen ser animales con un tono muy agradable y son comunicación a distancia. Es verdad que tenemos dentro de los sonidos ladrido, gruñido, gimoteo, aullido, gemido y chillido. La mayoría de las veces son formas de comunicarse entre ellos en distancia y lejanía. Cuando yo tengo un grupo de animales, puedo comunicarme con el compañero que está lejos, él me puede contar, oye, pues hay cosas, o hay eventos. Y entonces también permite que yo huya rápido. La mayoría de la comunicación que hay en animales, y esto es una cosa que quiero que quede, lo contaré en todas las charlas, que quede muy claro, es que los perros siguen pensando, aunque vivan en una sociedad en la que ningún jaguar se les va a echar encima, que sigue habiendo depredadores. Entonces, ¿por qué me comunico yo a distancia? Porque eso me da tiempo para salir corriendo antes que tú y te comen a ti, a mí no. Entonces, los ladridos también son esfuerzo tanto de intentar huir como de comunicarte con la gente de tu entorno, con los otros perros, ¿vale? A veces, como somos humanos, entendemos que un perro que ladra y que ladra mucho está intentando agredir a otro perro. Esto no lo va a contar ahora, veremos los gestos, ¿vale? Pero los sonidos van acompañados de gestos. Un sonido en sí, pero muchas veces cuando en las consultas alguien me dice, mi perro ladra, mi perro chilla, mi perro... Tengo que verlo acompañado del movimiento porque un sonido en sí, la mayoría de las veces tiene un efecto comunicativo. Me está queriendo decir algo. ¿Pero qué? Eso lo vamos a perfilar con cómo el perro se está moviendo, ¿vale? también a veces aparecen los ladridos que no tienen como un porqué, pero no encuentro otra respuesta. Los animales, en especial los perros, cuando quieren comunicarse con nosotros, cuando les tienen alguna necesidad, intentan que les entendamos. Entonces, ¿cómo me entiende mi padre? Si le gruño, pues ahí me hace pues caso, pues voy a gruñir. Si le lloro, pues me hace caso, pues ahí voy a llorar. ¿Vale? Entonces, son un poco respuestas aprendidas. Si yo estoy acostumbrado a que me hacen caso, en vez de sentándome, chillando o llorando, voy a llorar más. Entonces, hay unas veces que las respuestas no son... Son más difíciles de identificar porque están asociadas a un estímulo X, ¿vale? No siempre son un ladrido, un chillido, significa lo mismo, ¿vale? Los gimoteos y los chillidos sí, generalmente gimoteo es más, oye, en mi casito, tengo miedo. Y los chillidos son, estoy en pánico. ¡Ah, por Dios, madre mía, qué susto! Fácil de identificar, ¿vale? Movimiento. Dime cómo me mueves y sabré si quieres comerme. Esto es una de las partes en las que me voy a parar un montón, porque los humanos, el movimiento lo utilizamos un poco menos también, pero hablamos en otro idioma, ¿vale? Entonces, ¿qué es lo que ve un perro cuando ve movimiento? ¿A qué vienes? ¿A comerme o no? Y una vez que vienes a comerme o no, podemos hablar, podemos ver en qué tono estamos. Pero yo necesito saber si tú quieres comerme, ¿vale? ¿Cómo actúan los perritos? Cuando se entre ellos se relacionan, intentan ser respetuosos, y eso lo hablaremos ahora con el tema de cómo solucionan conflictos. Pero lo que intentan es no encontrarse de frente, ¿de acuerdo? Un encontronazo de frente, que es una cosa que nosotros hacemos mucho, porque entre personas está súper bien visto. Tú una persona no coges y la saludas y te vas al lado contrario. Es un poco raro, ¿no? Nosotros nos relacionamos de forma un poco más directa. Para ellos es una indicación de hostilidad. Entonces, la mayoría de los gestos que hace un perrito cuando se encuentra con otro va a ser encaminado a bajar los conflictos. Yo no me quiero enfadar contigo. Esta es otra de las partes que también comentamos en la charla anterior. Los perros en la naturaleza están en peligro todo el rato. Al final tienen que sobrevivir. Entonces, si yo cojo y tengo un conflicto con otro perro, con un gato, con un jabalí, con cualquier cosa, si el animal me hace daño, yo puedo tener una secuela que no me permita cazar y entonces me muera de hambre. Entonces, la mayoría de las veces, si un animal y luego se va a comunicar bien, se comunica normal, va a evitar el conflicto, ¿de acuerdo? Esto tiene grandes comillas, porque si mi animal tiene algún tipo de trastorno o tiene un problema comunicativo o un problema psicológico, a lo mejor no se comunica bien y a lo mejor si le suelto, pues le coge la pata a otro o me hace un destrozo, ¿de acuerdo? Entonces, en condiciones normales, sin una patología, los perros van a evitar el conflicto. Códigos caninos. Estos, los códigos, son básicamente, yo me sé el idioma. Si a mí una persona me pone a hablar en ruso, no me voy a enterar. Entonces, en perro pasa igual. Si no conocemos los códigos en los que hablan, vamos a tener una comunicación muy deficitaria. Entonces, ¿qué pasa? En los perros hay dos formas de relacionarme. Para acercarme a ti, porque me apetece verte, o para alejarme, porque la situación no me gusta. Entonces, en acercamiento hay quiero jugar, que ahora me vais a decir cuál corresponde a cada una, porque eso todo me interesa que me lo que podáis reconocerlo. Acercamiento básico, quiero jugar, soy amistoso, hola, ¿tú quieres jugar? Yo también. No quiero problemas, uy, por favor, sé que te estás acercando, no quiero problemas, no sé si me quiero acercar o no. Y luego hay una cosa que se llama comunicación explosiva y saludo. El de qué vas, ¿me quieres comer? ¿Quieres jugar? ¿Me quieres comer? ¿Me quieres jugar? Y en eso va, ¿vale? Entonces, la primera, ¿qué os parece? ¿A qué os parece que corresponde?
2: Yo no quiero problemas.
1: ¿Cuál? Dime. No quiero problemas. Claro, la primera por la izquierda, perdón, sentido de la lectura. No, el de la izquierda, allí. El husky efectivamente saluda. Este se reconoce muy fácil, este ya hacen todos los perritos de hola, qué contento estoy. Ese saludo, quiero interaccionar contigo, vale. De la izquierda. El bosque.
3: ¿De qué vas?
1: Correcto, el de qué vas. Pero de qué vas significa... saludo... Escuchadme, es que... cuando hago esa hago la tarde, estoy un poco pesada. Ese es el de no quiero problemas. Cuando estás bostezando, significa... veo que te acercas a mí, bostezo, y es como... quiero contacto contigo, pero no estoy muy seguro de qué vas tú. ¿Me quieres comer? ¿No me quieres comer? Entonces, un bostezo es como, yo no quiero problemas. Tú sí, ¿no? Yo no. Entonces, muchas veces veréis que los animales bostezan en situaciones de estrés. En el veterinario, en el momento en el que me ha bostezado un perro. Pero no porque tenga sueño, es porque está agobiado y no sabe si quiere la interacción que vamos a tener, ¿vale?
2: El de en medio. ¿De qué va?
1: Efectivamente, un saludo. Yo voy, te vuelo. Además, el saludo de los perritos siempre empieza por el morrete. Si os fijáis, los perros siempre se van a saludar de morrete a cuerpo y a culo, ¿vale? Muy importante. Si se huelen el culete, se están reconociendo, están fichando el olor de cada animal, ¿vale? Es importante que puedan olerse entre ellos. También hay otras veces en las que se ha dicho, podéis ponerlos a los dos, uno en el culo del otro y forzar a que se relacionen. Mala idea. Estamos pasando, es como si en humanos pasáramos directamente del dar la mano a te voy a coger un abrazo y yo no quiero. Es como, qué incómodo, ¿vale? No forcéis este tipo de interacciones. Tienen que salir de ello, ¿de acuerdo? Entonces, estas serán las tres que me van a pedir acercamiento. Siempre desde... Son gente muy respetuosa. Siempre desde el, hey, no quiero problemas, no sé de qué va, o, por favor, soy tuyo, juega conmigo. ¿Vale? Los alejamientos, que son los más importantes, ¿de acuerdo? Porque cuando, y es una cosa que en humanos tenemos que aprender a diferenciar, cuando un perro se enfada, lo que te está pidiendo es espacio. El nome que te quete de toda la vida de los bares, ¿vale? Entonces, tenemos amenazas ofensivas, miedo y amenazas defensivas, ¿vale? Una amenaza ofensiva, como su mismo nombre indica, te estoy pidiendo espacio, pero te estoy diciendo que como te pases mucho, te levantarás, ¿vale? ¿A cuál pensáis que corresponde? Amenaza ofensiva.
4: La primera por la izquierda.
1: Vale, estupendo. Bien, hemos ganado un punto porque ya nadie se acercará a ese perro si lo ve así, ¿no? Bien, todos de acuerdo. Estupendo. Miedo. No, por Dios, soy muy joven para morir. Tengo mucho miedo. Por Dios, por amor de Cristo. ¿Cuál pensáis que es?
4: La derecha.
1: A ver, consenso. ¿Quién dice derecha?
4: Derecha.
1: ¿Y quién dice medio?
2: Medio.
1: Vale. Pues el miedo de soy muy joven para morir es este de la derecha. Ese animal tiene mucho pánico, está echando las orejitas para atrás, tiene el ojo en negrito, se llama ojo de ballena, ese ojo de ¡me muero! Y está siendo muy conciliador porque no está atacando, no estoy huyendo, estoy agobiado perdido, ¿vale? Esto también lo vamos a encontrar mucho cuando un perro no quiere contacto contigo. Esto a veces pasa cuando nos acercamos a un perrito en la calle y el perrito muy suavemente hace así y es como, ¿por qué me tocas? Si nosotros aprendemos a entenderlo, le daremos más espacio a esos animales, permitiremos que esos animales entiendan que no queremos, con que no quieren contacto y lo respetaremos. Y entonces ese será el momento en el que nos tomen como alguien agradable, porque si hablamos el mismo idioma y entienden mi límite, te voy a querer más, te voy a entender mejor y va a haber mejor comunicación entre nosotros, ¿vale? Amenaza defensiva. No queda solamente que nada de medio, no tiene más, ¿vale? Entonces, ¿qué es lo que es una amenaza defensiva? Te estoy pidiendo espacio y no me lo estás dando. Y no te estoy ofendiendo, es decir, yo no quiero ofenderte, no quiero atacarte, pero me estás obligando. Entonces vamos a ver el cuerpo más contraído, las orejas más gachas, me estoy haciendo pequeño para que no pienses que yo quiero ofenderte. Pero por favor, para, porque me estás dando mucho miedo, ¿vale? Entonces, este suele ser el caso porque somos humanos, sabemos entender que el perro de la izquierda está enfadado, está muy enfadado. Pero el de en medio nos genera preguntas, porque es como en plan, ¿me está gruñendo? ¿Está siendo agresivo? O sea, ¿vosotros pensáis que ese perro está siendo agresivo?
4: No.
1: ¿No?
2: Lo avisa que no quiere nada más.
4: Yo suele lo oye.
1: Vale, gruñe. ¿Pero qué es lo que está pidiendo cuando hace eso? Espacio. No te quiero agredir. Es decir, tenemos que dejar de decir que un perro que gruñe es agresivo, porque es una etiqueta que se le pone a los perros. ¡Eres agresivo! ¡Hala! ¡Al adiestrador! ¡A ponerte un bozal! Es que es parte de su gama comunicativa. Ahora la voy a enseñar, ¿de acuerdo? Pero ese perro simplemente te está diciendo que no le gusta lo que está ocurriendo. Pero es que ese mismo perro, si tú le hablas de otra forma, probablemente ya no sienta eso. Si nosotros en vez de acercarnos a ese perro de frente, nos acercamos sin mirarle, probablemente ese perro sea mucho más sociable con nosotros y entienda mejor de qué va. ¿Vale? Acordaros siempre de ese perrito, se ve bien, ¿no? Más o menos. De todas formas, luego colgaremos las charlas en internet y si alguien quiere la diapo, se la mando sin problema, ¿vale? Acordaros muy bien de ese perrito. ¿Qué pasa si no conoces? conocemos los códigos. He puesto al perro, ese perrito está por la cara, está bostezando, ¿vale? Y esto es lo más típico del mundo que pasa en clínica, que al final el perrito hace todas las gamas comunicativas. Yo te tengo que meter un cono en el oído y no estoy respetando tu gama comunicativa, pero es que no puedo. Entonces, hay formas de que le guste más, ¿de acuerdo? Es investigarlo. Pero son situaciones en las que tú me pones al límite. El perro nunca avisó. Con esto que os estoy contando, os voy a poner un vídeo, ¿vale? Va a ser un poquito rápido. Voy a obviar lo que viene siendo el sonido, porque en verdad no nos hace falta. Y le voy a poner un poquito de velocidad a esto, ¿vale? Entonces, esto lo habréis visto en internet, es una acción, o sea...
2: Bueno.
1: Me encanta porque ahora estáis horrorizados porque sabéis cosas. ¡Bien! ¡Tracatrá! ¡Pon! Vale. Me ha encantado eso de poco me parece. Me ha parecido muy acertado. Vale. ¿Estáis viendo todas las cosas que está haciendo ese animal para que esa persona no se le acerque?
2: Oreja para atrás, ojos más llenas, jadeando, apartándose.
1: Esa oreja, exactamente. Ese cuerpo, ese madre mía, me va a comer del tirón. Y ese señor, que además, si lo habéis fijado, no le ha ido a chascar. Hay varios grados de agresión en un perro. Cuando un perro cierra y zarandea, es un perro que está bebiendo de verdad. O sea, está en un momento malo de su vida y está bebiendo. Cuando un perro te hace así, ¡pa! Lo que te está pidiendo es espacio. Por favor, aléjese de mi señor, que no nos conocemos tanto. Entonces, ¿qué pasa aquí en esta situación? Mal por la persona que se ha acercado tanto al perro, porque te está acercando un perro. Dale espacio. Por lo menos, si te vas a relacionar con un animal, creo que es nuestra responsabilidad, porque ellos hacen por entendernos, que nosotros hagamos también es por entenderlos a ellos. Si un animal no está cómodo, debemos darle espacio, ¿vale? Y además, mal, ¿por qué? Porque su tutor, que se supone que es la persona que está al lado, no está diciendo, oye, esto está siendo súper incómodo para mi perro, por favor, para, vamos a contárselo de otra forma, si podemos hacer una foto espectacular y muy bonita sin agobiar al perro, ¿vale? Entonces, el perro nunca avisó, es que este perro no estaba avisando, venga ya, se lo estamos poniendo clarites y mal. Y me encanta porque, por Dios, si tienen hasta cejas, o sea, si tú ves a los perrillos, son súper... Si es que le mira la cara y tiene cejas, ¿cómo no vas a entender que está la olla? ¿Vale? Simplemente tienes que pararte un poquito a mirar, a ser un poco paciente, ¿vale? ¿Qué deberíamos saber todos sobre los perros? Súper importante, ultra importante, siguen teniendo miedo. Cuando mi perro se para en la calle con una crisis de terror y pánico absoluto y tú le dices, Toby, tonto, si no pasa nada. Toby está pensando que ¿cómo que no te pasa nada a ti? A mí me van a comer. ¿Cómo me estás contando estas cosas? Entonces, nosotros nos agobiamos mucho cuando nuestro animal no responde porque nosotros sabemos que el estímulo no es dañino. Pero él, ¿cómo lo va a saber? No lo sabe. Se lo tenemos que contar, ¿de acuerdo? Pero, otra cosa que tenemos que saber respecto a los perros y el aprendizaje en general es que cuando hay miedo, no hay aprendizaje. Yo en el tren de la bruja no me puedo poner a estudiar porque estoy agobiado. Pues igual, si yo cojo un perro que está agobiado y lo expongo muchas veces al mismo estímulo, lo que voy a hacer es sensibilizarle cada vez que ve el estímulo, me voy a cagar antes, porque voy a estar cada vez esperando que ese estímulo me agobie, ¿vale? Entonces, ellos tienen miedo de que se los coman. Y por cierto, si ellos perciben miedo en vosotros, también es que os van a comer, porque la manada funciona así. Si tú tienes miedo, tú no tienes ni hacienda, ni trabajo, ni estrés. Tú lo que tienes es que te van a comer. Con lo cual, eso se contagia. Si tú ese día vienes estresado o has tenido un mal día, tu perro va a saber que te están intentando comer. Y también se va a estresar, ¿vale? Son emociones que ellos leen y que pueden somatizar, ¿vale? No quieren dominarte. Momento álgido de esta charla, por favor. Que esto es una cosa que César Millán ha extendido mucho. Los animales quieren dominarte. No quieren dominarte. Quieren ser felices, estar tranquilos y dormir en la siesta en nuestro regazo. No quieren dominarnos. ¿Qué pasa? Que algunas veces tenemos conflictos, algunas veces yo quiero ese hueso y como no tengo ni bien ni mal, tú me dices que no. ¿Por qué no? Y yo me frustro. ¿Pero por qué no lo voy a tener? Y tú me lo explicas pues como puede y como sabe. Que a veces es, te lo quito, a veces es un toquecito a los César Millán y a veces es un guantazo. Doma clásica le llamo yo. Entonces, ¿qué pasa? Que hay un problema en el que no entendemos muy bien el contexto y estamos respondiendo como humanos. Pero el perro, de verdad, si tú le das una opción no violenta, siempre la va a coger. Siempre va a decir, yo no quiero pelearme, yo quiero que me des amor. siempre, ¿vale? Entonces, lo que tenemos que aprender es que los conflictos y los límites están para contarnos qué es lo que el perro no quiere. Pero nosotros, como somos humanos y somos muy listos, podemos evadir esos límites y hacer que sean más flexibles si los positivizamos, si trabajamos de forma positiva con ellos, ¿vale? Entonces, cuando un perro te gruñe, ¿qué es lo que te está pidiendo? ¡Venga! ¡Ole! La próxima vez un poquito más alto, pero sí. Espacio, ¿vale? Lo único que queremos es espacio. Dame espacio, dame tiempo, y yo reaccionaré y aprenderé. Pero no me achuche, no me agreda, porque lo que estoy viendo es una agresión. Cuéntame.
2: Pero, una pregunta, sí, sí, el perro te gruñe siempre.
1: Sí.
2: Pero se acerca a lo que está causando el gruñido, por ejemplo, otro perro.
1: Sí, porque el gruñido muchas veces es, no sé si quiero espacio contigo. Depende, el otro perro también va a interaccionar con tu perro, entonces depende de algunas veces en las que cambian su comportamiento, su lenguaje corporal, y estoy gruñendo pero me acerco a ver si o a ver si no. Lo más fácil cuando estamos ante un animal que está gruñendo es decir, oye, no te voy a dar opción a que lo pases mal, a que tengas un problema, vamos a hacer otra cosa que te parezca más agradable. Si no sabemos controlar la situación, es mejor que la evitemos hasta que podamos tratarla o podamos meterla en otro contexto, incluso darle más espacio.
2: En los paseos hay determinados perros que...
1: Bueno, también te digo que eso pasa también en persona. Hay gente que te cae mal. No le gruñes porque eres una persona educada. Pero te cae mal. O sea, no, tampoco intentemos forzar ahí. Es que te tiene que caer bien Copito de Nieve. Pues Copito de Nieve es un capullo y no me cae bien. Y entonces no pasa nada. Podemos evitar ciertos perros porque es que no me caen bien. ¿Vale? ¿Se puede trabajar? Sí. Vamos a evaluar necesidad. Yo puedo echar un montón de tiempo intentando que Copito se positivice y trabajarlo y conseguirlo. Pero la mayoría de las veces es más fácil, incluso más constructivo para los dos perros, evitarse un tiempo y luego al tiempo a lo mejor se ven y no se odian. Simplemente porque ya no llevo mucho tiempo no enfadándome contigo. Esto tiene que ver con las expectativas, ¿vale? Los animales tienen expectativas igual que nosotros. Si mi expectativa es verte la cara y enfadarme, la siguiente vez que te la vea me voy a enfadar más. Y así hasta la muerte. Entonces, si evitamos eso mucho tiempo, estaremos evitando ese enfado y la siguiente experiencia podré modularla yo.
0: Y hasta aquí, amigos, el programa de hoy. Qué interesante saber cómo se comunican los animales, cómo entre ellos hablan, cómo se intentan comunicar con nosotros. Pero bueno, todavía nos queda mucho por aprender porque nos queda la segunda parte, que será la semana que viene. Así que ya estamos esperando y deseando que sea jueves para escuchar la segunda parte de la charla La Comunicación Canina. Yo os espero el próximo jueves aquí en Raco Animal.

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1: Pues entendemos una alimentación saludable es aquella que aporta todos los nutrientes y la energía que cada persona necesita para mantener un buen estado de salud, funcionar correctamente y prevenir enfermedades crónicas. Las cantidades de comida saludable deben adaptarse a tu edad y nivel de actividad. Una regla visual práctica es el método del plato: medio de verduras, un cuarto de proteínas magras y un cuarto de carbohidratos integrales. Los siguientes tamaños de ración nos ayudan a medir y organizar las comidas. Verduras y hortalizas, 3 raciones al día, la cantidad que cabe juntando las 2 palmas de la mano. Frutas, 3 raciones al día. Proteínas, de 2 a 3 raciones al día. Carbohidratos y tubérculos, de 4 a 6 raciones al día. Lácteos, de 2 a 4 raciones al día. Grasas saludables, de 3 a 6 raciones al día. Aceite de oliva extra, 1 cucharada sopera o 10 mililitros por ración. Comer saludable es fundamental porque te proporciona los nutrientes y la energía que tu cuerpo necesita para funcionar al máximo. Una dieta equilibrada mejora tu calidad de vida, te ayuda a mantener un peso adecuado y es tu mejor escudo contra graves problemas de salud.
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2: Muy bien. Las verduras de invierno son esenciales para una dieta rica en nutrientes durante la temporada de frío. El brócoli, coliflor, coles de Bruselas, col lombarda y repollo. Hojas verdes, acelga, espinaca y escarola. Rey y bulbo, zanahoria, puerro, nabo, rábano y remolacha. Otras especialidades, alcachofa, cardo. Estas hortalizas mejoran su sabor con las bajas temperaturas. Son esenciales para caldos, guisos y platos reconfortantes. Frutas de invierno. En España, diciembre a marzo, destacan por un alto contenido en vitamina C y D. Antioxidantes ideales para prevenir resfriados, cítricos, las naranjas y mandarinas. Frutas tropicales, cultivadas principalmente en la costa de Granada y Málaga, el aguacate, chirimoya y el kiwi. Fruta de pepita y otros. La granada, muy típica de Alicante, el caqui, manzana, peras, tardía, a finales de febrero comienzan a asomar las fresas. Frutas de otoño, las setas, uva, higo, membrillo, caqui, granada, manzana, mora, frambuesa, mandarina, castaña, boniato y calabaza. Frutas de verano, higo chumbo, piña, melón, chirimoya, higo, sandía, melocotón, nectarina, mango, aguacate y ciruela. Luego tenemos las no saludables. Los alimentos no saludables incluyen principalmente productos ultraprocesados, bebidas azucaradas, frituras, carnes procesadas, azúcar o sal. Estos productos, a menudo denominados como chatarra, carecen de nutrientes esenciales y aumentan el riesgo de enfermedades crónicas, obesidad, diabetes y problemas cardiovasculares. Bebidas azucaradas, comida rápida y frito, carnes procesadas, bollería, panadería industrial, productos altos en grasas, trans y saturadas, salsas comerciales.
0: Vaja, que tot el que està processat, malament.
2: Sí, eso es lo que más bueno está, pero luego resulta que todo eso no va bien.
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3: Pues cuinar.
0: Cuinar, ben fet, clar.
3: La cocina de temporada. La cocina de temporada es mucho más que una tendencia. Es una forma de entender la gastronomía, que respeta el ritmo de la naturaleza, de la tierra. Cocinar con ingredientes frescos y propios de cada estación permite aprovechar al máximo el sabor, la textura y las propiedades de cada producto, al tiempo que se apoya al productor local y se reduce el impacto ambiental. Primavera, frescura en el plato. Cuando la naturaleza despierta, también lo hacen los menús. La primavera trae una explosión de color y frescura. Verduras como los espárragos, guisantes y habas protagonizan platos ligeros y equilibrados. Las ensaladas vuelven a la mesa, con mezclas de hojas tiernas, brotes y aliños cítricos. Los pescados suaves, como la merluza y el bacalao, se acompañan de cremas verdes, vinagretas suaves, que resaltan la estación sin sobrecargar el paladar. Verano, el reino de la huerta. En verano la cocina se llena de tomates, berenjenas, calabacines y frutas como el melón, la sandía y el melocotón. Es una etapa para platos fríos, parrilladas ligeras y recetas que requieran poca elaboración, porque los ingredientes hablan por sí mismos. Gazpachos, ensaladillas y marinados son habituales. La parrilla se llena de pescado azul, calamares y mariscos. Otoño, sabores que reconfortan. A medida que se bajan las temperaturas, los sabores se vuelven más intensos. Setas, calabazas, boniatos y granadas inundan la despensa. Es temporada de perfecta para platos de cuchara, carnes de caza y arroces melosos. Invierno, el calor del fuego lento. En los meses fríos el protagonismo lo toman los guisos y las sopas densas y elaboraciones largas. Coles, puerros, zanahorias, legumbres y tubérculos conforman la base de recetas que reconfortan. Los platos principales suelen incluir carnes estofadas, aves asadas o pescados con salsa, acompañados de purés espesos o verduras al horno.
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2: Buenos días, Marisol. ¿Qué debe contener un plato para que tenga la configuración perfecta?
1: Pues como has explicado antes, que lo has explicado bastante bien, ¿vale? El método plato, método Harvard, que se llama realmente, ¿vale? Nos explica un poco esto, que la mitad del plato, el 50% de lo que tenemos que comer, sería este grupo de alimentos que son todo lo que son las verduras, hortalizas, etcétera, ¿vale? Luego no nos podemos olvidar de la proteína, porque la proteína es esencial para nuestro organismo. Pensar que, por ejemplo, nuestros músculos necesitan esa proteína, si no, yo no puedo desarrollar bien mi músculo. Y al fin y al cabo, el músculo es lo que, como yo digo siempre en las consultas, es lo que aguanta el esqueleto para poder movilizarnos, incluso para poder comer y levantar la cuchara, ¿eh? Si yo no tengo bien desarrollado ese músculo, no consigo levantar esa cuchara. Y la otra parte también, que son los hidratos de carbono, las féculas, como has dicho, todo integral, porque es lo más beneficioso para nuestro organismo, y también es un grupo de alimentos que nos da energía. Nuestro cerebro, por ejemplo, necesitamos esos hidratos de carbono buscando siempre los más adecuados, los integrales, ¿vale? Entonces, eso sería el método Harvard explicado en esa distribución. Por otro lado, también no nos podemos olvidar de las frutas, que también has comentado, que tenemos que comer 2-3 raciones de fruta al día, ¿vale? Porque con todo esto engloba a lo que sería una alimentación saludable. Y tampoco no dejar de lado en la ingesta hídrica, el agua, ¿vale? Nuestro organismo, más del 65% es agua, ya es la primera premisa por la que necesitamos el agua, pero más ahora, que estamos en época de verano y tal, y que necesitamos hidratarnos correctamente y tal, no se nos puede olvidar el agua, ¿vale?
3: Bueno, Marisol, ¿por qué no es lo mismo una dieta equilibrada para un niño, adolescente o un adulto?
1: Porque cada persona, en cada estadio de nuestra vida, necesitamos una energía diferente, ¿vale? Por tanto, no es lo mismo un niño pequeño que un niño adolescente que se está desarrollando, que una mujer incluso embarazada, que un anciano o que un adulto. Entonces, cada uno necesita su distribución energética un poquito diferente. Pensar que en la época de crecimiento necesitamos, pues sobre todo, vitaminas, minerales, todo esto que nos ayuda a formarnos nuestros huesos, nuestros sistemas orgánicos, tiene que estar distribuido un poco diferente. Cuando somos adultos, pues ya no hacemos a lo mejor como los niños, ¿eh? Que los niños están ahí moviéndose y tal, y necesitamos a lo mejor bajar un poquito la energía, comer un poquito diferente, no comer, como habéis dicho, alimentos los procesados, etcétera, ¿vale? Y una persona anciana también hay que tener en cuenta que estamos en una fase más crítica, más frágil, y también necesitamos recibir nutrientes, porque si no nos podemos desnutrir fácilmente. Entonces, no es lo mismo, cada época necesita un valor energético diferente.
4: Hola, Marisol.
1: Hola.
4: ¿Nos puedes decir consejos fáciles para todo el mundo para seguir una dieta saludable?
1: Un poquito el método plato o método Harvard es una idea que ya desde hace un tiempo se está intentando los nutricionistas educar de esta manera, ¿eh? Se ha pasado a dar una hojita con un menú y tal, a que todos formemos el método plato, ¿vale? En ese método consta todos los nutrientes, todos los alimentos. Un poco como tú también has comentado, de que diferenciar, pues que en cada época del año nuestro clima nos ofrece alimentos diferentes, ¿eh? Pescados blancos, pescados azules, pescados que incluso cambian de blanco a azul dependiendo de la época de la temporada del año y tal, y que mucho colorido, ¿vale? Los colores, eso hacen que los nutrientes estén ahí, las vitaminas van cambiando. Entonces, cuanto más variemos en los alimentos, estamos haciendo más ideal la alimentación en cada época del estado del año, ¿vale? Y si cumplimos eso, comemos los alimentos que de verdad nos ofrece la tierra en ese momento, el mar o tal, ¿vale? Nos ofrecen en ese momento, estamos comiendo lo que nos toca en ese momento y hacemos una alimentación saludable.
2: ¿Qué cantidad de agua es aconsejable beber en verano y el resto del año?
1: En verano estamos en una época que necesitamos más hidratación, ¿vale? Y recomendaríamos 2 litros o 3, dependiendo de la persona, de lo que estemos haciendo. No podemos comparar, por ejemplo, una persona que está trabajando en un despacho con aire acondicionado, o fijaros en la calle, ahora mucha gente que está trabajando arreglando calles y tal, que necesitan, con estas calores de 40 grados, necesitan a lo mejor subir incluso los 3 litros de agua, ¿eh? Porque si no nos podemos deshidratar y podemos marearnos o sufrir algo, ¿vale? Por tanto, el agua, sobre todo en verano, tenemos que procurar, pero se recomienda de 1,5 a 2 litros, y vigilar pues eso, ¿eh? El estado en que estamos, o sea, la temporada del año en que estamos y la situación en la que estamos, ¿eh? No es lo mismo trabajar en una oficina con aire acondicionado o estar, no sé, incluso un minero, que están bajo tierra, o los bomberos, ahora que estamos viendo los bomberos, estas personas necesitan muchísima agua, si no se deshidratan y lo pasan mal.
3: ¿Cuánto pescado y de qué tipo es importante comer a la semana?
1: La alimentación saludable o dieta mediterránea, estamos en el Mediterráneo y nuestra dieta es el oro de la alimentación, ¿vale? Entonces, nos aconsejan hacer 4 veces a la semana tendríamos que comer pescado. No lo llegamos a hacer, pero tendríamos que intentar comer 4 veces a la semana e intercalar entre pescado blanco y pescado azul. Pensar que el pescado es también mucha proteína que recibimos, ¿vale? No lleva tanta grasa saturada como llevan las carnes. El pescado azul, por ejemplo, aunque lleva grasa, es una grasa que es muy buena para nuestro organismo, que es el omega 3 también, ¿vale? Entonces, tenemos que tener pescado blanco y pescado azul.
3: Sí, lo que pasa es que 4 veces a la semana, con el precio que está el pescado.
1: Bueno, pero tenemos que ir. Están los pescados de temporada, que están más asequibles, ¿vale? Entonces, siempre yo, cuando voy a comprar, compro el pescado. A ver, a mí también me cuesta, ¿vale? Entonces, hay que comprar el pescado. Sí que es verdad que está muy caro, ¿vale? Todo está muy caro, porque la fruta también está muy cara, las verduras están muy caras,
5: De fet, ara que el Manuel deia això dels diners, jo sempre dic que per saber quin és el producte de temporada, és el que està...
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3: Otra preguntita que me se ocurrió ahora.
1: Venga.
3: La comida diaria, se dice que normalmente hay que desayunar más o menos bien, comer en condiciones y por la noche aflojar.
1: Bueno, sería una buena estrategia, ¿vale? Porque sí que es verdad que yo empiezo la mañana que voy a hacer cierta desgaste energético porque me voy a trabajar o me voy a caminar o me voy, no sé, ¿vale? A comprar. Pero luego a la noche, por ejemplo, ¿qué hacemos? Nos vamos a dormir, ¿no? Entonces es mejor, incluso para hacer la digestión, para hacer una buena digestión, no es recomendable hacer cenas comidas copiosas, ¿vale?
3: Y muy tarde, ¿no?
1: Y muy tarde. O sea, también tienes que dejarle un espacio de tiempo al organismo para hacer bien la digestión.
5: No, ya la dieta aquella da comer, ¿no?
1: Desayunar, sí, desayunar como un rey, como un rey, sí, comer como un príncipe y cenar como un pobre.
5: Pobre. Sí, sí. Sí. Alejandro.
4: Y hablando de pescado, y las carnes, ¿qué cantidades son recomendables?
1: Bueno, tenemos que diferenciar entre la carne blanca y, o carne magra, como habéis comentado, o carnes rojas, ¿vale? Las carnes rojas, como son las que llevan más grasas saturadas, serán las que tenemos que disminuir un poco. Tampoco no es decir no, ¿vale? Pero sí que una o dos veces a la semana dejar las carnes rojas, ¿vale? Y las carnes blancas o carnes magras, hacerlas entre dos, cuatro veces a la semana. Las legumbres, no sé si...
5: Sí, no, no, comenta, comenta, Marisol.
1: Que son proteínas vegetales también, que son muy recomendadas, ¿vale? Y nuestro país es mucho de legumbre, ¿eh? La lenteja, el garbanzo, la judía blanca y tal. Pues estas también tienen que estar presentes, ¿eh? Y no las tenemos que dejar de lado. Incluso ahora, por ejemplo, está muy bien hacer ensaladas con lentejas, garbanzo, judía y tal. Son frescas, son sabrosas, me dan energía, me dan proteína.
2: Empedrados.
1: El empedrado, o la ensalada de lenteja, garbanzos, ¿vale? Por tanto, también tenemos que tener presente que llevan una proporción bastante importante de proteína vegetal, pero es una buena proteína y las tenemos que,
3: sí,
1: también
3: es cierto,
1: colocar.
3: Que las legumbres las tenemos un poco abandonadas. Yo me acuerdo, somos ocho hermanos y mi madre, cocido de garbanzo, lenteja, judías, todo eso hacía y estaban buenísimos.
1: Y pensar que la lenteja es, sí, un plato que es fácil de hacer, es barato,
3: sí,
1: ¿vale? Entonces, sí, sí, es asequible, sí, podemos ponerla, ¿eh?
5: Mercedes.
2: ¿Cuántas frutas debemos comer y a qué hora es conveniente comerse la fruta?
1: Vale, la alimentación saludable nos dice que tenemos que hacer 2-3 piezas cada día, ¿vale? Y da igual donde nos la comamos, mientras nos comamos las piezas de fruta que nos tocan, yo siempre digo que es mejor distribuirlas en el día, ¿vale? Que si tú quieres hacerla en el desayuno, comida y cena, o si quieres hacerla media mañana, media tarde, etcétera, da igual, ¿vale? Entonces, sí que tiene que estar presente y también... ahora que estamos en el verano, que hay mucho colorido en nuestra alimentación, intentar variar, o sea, que no sea siempre melón, melón, melón, porque
4: hasta que
1: bueno, está muy bien, sí, no, sí, pero el melón, hoy en día tenemos las neveras mágicas, ¿vale? No es como nuestros abuelos que los pobres no podían guardar en neveras, pero sí que intentar variar, o sea, si hago el melón al mediodía, pues a la noche la sandía o un plátano o unas cerezas o... ¿Vale?
3: Yo siempre como frutas después de comer y quizás no sea lo conveniente, habría que comerlas
1: porque a ti te sientan bien, sí, comértelas después de comer, sí. No hay, esto hay muchos mitos por ahí también que dicen muchas cosas y sí, no, tú te comes la fruta pues cuando mejor
3: sí,
1: te vaya
3: en el cuerpo ya lo controlará para el sitio,
1: claro,
3: que mandarlo,
1: sí, claro que sí.
5: Venga, para la teva pregunta, Manuel.
3: Se habla mucho de comer proteína. ¿Qué es la proteína y qué cantidades hay que comer en un día?
1: Como hemos comentado, la proteína básica que viene de los animales, como es la carne, el pescado, los huevos, ¿vale? Los lácteos también tienen proteína. Y como os he dicho, las legumbres. Las legumbres nos proporcionan proteínas vegetales que son muy ricas y muy nutritivas y que las tenemos que tener presente, ¿vale? Una persona adulta, normal, sin patologías ni nada, se recomienda 0,8 gramos por kilo al día, ¿vale? Pero también dependerá un poco de los requerimientos que necesitemos, ¿vale? Pues, por ejemplo, estos bomberos que hemos comentado antes que están haciendo un gasto energético súper bestia, ¿vale? Cuando están ahí, a lo mejor, 12 horas... pues quizás necesitan hacer un incremento más importante de proteína. O, por ejemplo, una persona que hace mucho ejercicio físico, un deportista, etcétera, pues a lo mejor necesitamos más proteína. También depende de si tenemos alguna enfermedad, ¿vale? Un paciente renal, pues a lo mejor tenemos que controlar en algún momento determinado el consumo de proteína. Pero esto depende de la persona. A grosso modo, 0,81 gramo de proteína por kilo es lo que necesitamos.
4: Y para acabar, ¿alguna última recomendación para nuestra nutrición en verano?
1: Que variéis mucho, que sean alimentos muy divertidos y muy frescos y muy, además estamos en la época eso de mucho colorido, de muchos alimentos que tienen como mucha agua también, ¿eh?
4: Agua,
1: pensar

0: Molt bé, companys, compañeros y compañeras, ya sabéis que cuando llega este punto cambiamos de idioma porque nuestra gran Ángela nos dará difusión a todos, a todas las redes nacionales y fuera de España, Latinoamérica y tal, ¿no? Bien, pues vamos a empezar. Y antes de ello, y como hemos comentado antes, Jaume no puede estar hoy en directo con nosotros. Y por lo que
1: hola, compañeros, disculpadme que no esté en directo con todos nuestros oyentes del Barreras Fora, pero hoy estamos en el ensayo previo a el estreno de una pieza de la compañía de Lian La Troca, de danza inclusiva, que se llamará Ser Contacto, y el estreno será este fin de semana, viernes 17, sábado 18 y domingo 19. Podréis ver este magnífico espectáculo en la Sala Atrium de Barcelona, en el carrer Consell de Cent. Entonces, bueno, nos acompaña aquí la secretaria y secretaria de Lian La Troca, que nos explicará un poquito de qué va esta pieza, el Ser Contacto.
2: Hola, buenas tardes. Pues esta pieza es una fusión de varias piezas. La pieza de Sin Contacto la estrenamos después de la pandemia, justo cuando nos decían que no debíamos contactar con la gente y nos dimos cuenta de la importancia del contacto humano, pues se llama Sin Contacto. Es para recordarnos lo importante que es conectar los unos con los otros. Y el año pasado estrenamos la pieza Ser, una pieza muy bonita que co-creamos todos juntos de Lian La Troca, que habla de la importancia de vivir la vida, de disfrutarla, de ser, de las conexiones humanas. Aquí veremos un grupo de personas conectando, bailando juntos, un grupo diverso donde se crean encuentros mágicos.
1: Pues ya sabéis, los que nos estáis escuchando, todavía quedan algunas entradas. No os lo penséis. Entrad a la Sala Atrium y comprad las últimas localidades para este sábado, sobre todo 18, y domingo 19, que quedan algunas entradas todavía.
2: Importante, para personas usuarias de silla de ruedas, parece ser que solo quedan entradas este sábado, para el resto quedan también el domingo y creo que dos o tres el viernes. Y para usuarias de silla de ruedas no se compran online, sino se escribe un correo a la Sala Atrium, pero eso en la web de la Sala Atrium lo podéis ver, o les llamáis por teléfono.
1: Pues ya sabéis. Compañeros, Josep, que sepas el motivo por el que no estoy aquí hoy con vosotros. Y os esperamos a todos para que nos vengáis a ver este fin de semana. La cosa promete. Muy bien, pues, adelante, Josep, que siga el programa.
0: Bueno, vale, Jaume. Una vez justificada tu ausencia, bueno, pues voy a seguir yo con el programa y, bueno, voy a seguir haciéndote de comercial, ¿no? Bueno, porque una vez escuchado lo que acabas de decir, lo que acabáis de decir tú, Iris, yo también os animo a ir, estimados oyentes, porque os garantizo que es flipante, ¿no? Lo digo verdaderamente con conocimiento de causa y os preguntaréis ¿por qué? Bueno, pues nada, hombre, yo os lo explico. En su momento y años atrás, cuando se podría decir que eran principiantes en el tema este de la danza inclusiva, con las obras de teatro de Lian La Troca, yo vi una representación aquí en Mollet, en el escenario que nos brinda el auditorio de Can Gomà, y verdaderamente, ahora he visto el spoiler de esta que van a realizar por diferentes redes, y bueno, y así, que como en aquel entonces, cuando vi la de Can Gomà, me entrevistaron para que diera mi impresión sobre lo que había visto, realmente os digo que mi respuesta fue que por aquel entonces eran 20 años los que yo iba en la silla, y mi exposición fue, yo creía haberlo visto todo, pero aquello me superaba, ¿no? Vale, pues ahora, habiendo visto el spoiler de esta obra, puedo garantizar que todavía me superará más, ¿no? Y bueno, en este caso me gustaría hacer una comparación. Y ahora vosotros diréis, Josep está un poco con la pinza de la olla, ¿no? Porque la comparación esta es sobre el cohete este que han mandado recientemente a inspeccionar la cara oculta de la Luna, ¿no? Bueno, y leyendo uno de tantos artículos, he podido leer en uno de ellos, dice, ver la cara oculta de la Luna y llegar a donde antes la humanidad ha estado, los récords que se buscan, romper las misiones Artemis de la NASA, ¿no? Muy bien. Esto es lo que se puede leer en un artículo de los muchos que salen, ya lo he comentado antes, ¿no? Bueno, pues ahora me diréis, coño, ¿cómo lo enlazas esto con el tema este de la obra de teatro? Bueno, pues en este caso quizá podríamos equiparar con la realización de esta obra, pues que Lian la Troca podría ser como la NASA y la misión de ver la cara oculta de la Luna, pues la escenografía de ser contacto, ¿vale? Dar a conocer a la sociedad nuestra cara oculta. De ahí mi reflexión que en la actualidad y a mis 33 años de cojo, que también creía haberlo visto todo, pero esto me supera y de bien seguro que os superará a vosotros los que tengáis el beneplácito de ir. Y así también os aliento a los que no sabíais el tema a ver la obra. Y cómo no, voy a expresar una cita de mi padre, que en ocasiones siempre digo alguna parida y tal, que en este caso mi padre quería vivir hasta los 120 años, porque siempre decía, porque cada día no te acostarás sin haber aprendido una cosa más. Bueno, y por esto hasta aquí el hacer de comercial, ¿no? Por esto y enlazando, si estuviera Jaume aquí, diría, joder, Josep, no sé cómo lo haces, pero lo ligas todo, ¿no? Ay, amigo, pues aquí está mi cara oculta de la Luna. Digo esto porque ahora voy a relatar y a dar visibilidad para todo aquel que no lo sepa que hay detrás de una silla de ruedas. Cuando veis a una persona en estas condiciones por la calle que está en silla por cualquier motivo. Muy bien, pues primero de ello vamos a diferenciar patologías. Hay muchas y cada una de ellas invalidan de diferente manera, pudiendo ser más o menos severas. En este caso me voy a centrar en la mía, porque claro, todos vosotros veis una persona sentada en una silla, o bien manual, o bien eléctrica y tal, ¿no? Pero bueno, yo me voy a centrar en la mía de lesión, que verdaderamente es la que conozco en profundidad. Lesión medular debido a un accidente, ¿de acuerdo? En este caso, mi accidente me fastidió la columna vertebral. Y entonces, haciendo un poco de análisis de anatomía, todo el mundo sabe de que la columna vertebral, hay X vértebras, ya no me acuerdo cuántas, y por dentro de la columna vertebral pasa la médula espinal. Que la médula espinal es la encargada de dar sensibilidad y motricidad a todos y cada uno de los músculos del cuerpo. ¿De acuerdo? Bien. Entonces, en el momento que tienes un accidente, se te rompe la columna vertebral y la médula espinal que pasa por dentro, como tiene una textura más o menos como un chicle, se te corta, ¿de acuerdo? Entonces, a raíz de la altura de este corte, para abajo no tienes funcionalidad. ¿Qué quiere decir esto? De que no tienes sensibilidad ni tienes motricidad. Seguramente habréis visto a personas que van en silla de ruedas que llevan vehículo, ¿de acuerdo? Bien. Estas personas se les considera parapléjicas. ¿Qué quiere decir esto? Que la lesión medular la tienen muy abajo, muy de cara a la cadera, hacia abajo. Quiere decir de que la parte del tronco tiene musculatura, la parte de los brazos los tienen funcionales correctamente, las manos también les funcionan y tal. Esto es una paraplegia, ¿de acuerdo? Entonces, una tetraplegia, que en este caso es de lo que yo estoy jodido desde que tuve el accidente a mis 38 años, por eso llevo 33 en la silla porque tengo 70, ¿vale? Una tetraplegia, en el caso mío, desde el pecho hacia abajo no tengo sensibilidad ni motricidad, ¿de acuerdo? Mis manos no son funcionales, mis músculos del tronco tampoco, yo desde el pecho hacia abajo no tengo sensibilidad ni motricidad. ¿Qué quiere decir esto? De que no puedo conducir, evidentemente. ¿Por qué? Bueno, no puedo conducir porque como no tengo tríceps, no tengo fuerza para dar la vuelta al volante. O sea, a partir del día que yo tuve el accidente, esto ya es una cosa que ya me limita en principio, ¿de acuerdo? ¿Por qué digo esto? Bueno, porque ahora, actualmente, todo el mundo precisa un carnet de conducir, un vehículo para desplazarse para arriba y para abajo, inclusive para buscar trabajo, lo primero que te piden es si tienes carnet de conducir y vehículo propio para poderte desplazar, ¿de acuerdo? Bueno, de todas maneras, evidentemente ya todos sabéis, porque en algún que otro programa ya lo he explicado, yo era policía local de aquí de Mollet, entonces ya a raíz del accidente ya esto tampoco lo puedo hacer, no puedo desarrollar mis funciones que hacía antes. Quiere decir esto, en este caso, que también tu trabajo queda invalidado. A partir de ahí, pues ya te cobras una pensión y a vivir como puedas, ¿de acuerdo? Bien, y luego una de las cosas que más te fastidia es de que verdaderamente yo cuando salí del hospital me dieron un informe en el cual ponía vida en silla de ruedas, dependiente de tercera persona para realizar las actividades de la vida diaria, ¿de acuerdo? Entonces, las actividades de la vida diaria, ¿en qué se resumen? Muy a grosso modo, pues evidentemente cada uno de vosotros por la mañana lo primero que hace es levantarse, ducharse, quien se ducha por la noche, ducharse, vestirse y salir a la calle y evidentemente pues ir al trabajo, ir a su ocio, etcétera, etcétera. Entonces, para realizar las actividades de la vida diaria, una persona que va en silla de ruedas ya no lo puedes hacer por ti mismo. ¿Qué quiere decir esto? Que a mí, a partir de entonces, ya me tienen que levantar, me tienen que duchar, me tienen que vestir, me tienen que poner con una grúa en la silla y, evidentemente, luego, pues si tengo que desplazarme o algo, me tienen que llevar para arriba. Por ejemplo, yo ahora estoy aquí en la radio, estoy hablando con vosotros y ¿cómo pensáis que yo he venido aquí a la radio? Porque yo vivo en el pueblo de aquí al lado, en Paredes del Vallès, y la radio está aquí en Mollet. Entonces, pues en este caso me ha tenido que traer mi esposa porque yo ya no puedo conducir. Por eso os digo de que verdaderamente uno queda invalidado en gran parte de su cotidianidad, ya no me acuerdo ni cómo se dice, ¿de acuerdo? Entonces, bueno, esto es algo que se tiene que tener muy en cuenta en el momento que vas en silla de ruedas. Por eso de que todas estas personas que nos veis por la calle, que sepáis de que cada uno detrás de su silla de ruedas tiene toda una historia para contar y para que cada uno valore realmente lo que supone tener una libertad, una autonomía, de que en un segundo la puedes perder, ¿no? Porque luego, aparte de que me tienen que poner en la cama para acostarme, porque tal como me ponen en la cama, pues yo no me puedo mover. Entonces me tienen que acostar, me tienen que poner con una grúa, me tienen que sacar la ropa y me tienen incluso que tapar con la sábana, con la manta, etcétera, etcétera, cosa que yo ya no puedo hacer por mí mismo, ¿vale? Y tal como me ponen en la cama, yo no me puedo dar la vuelta porque por falta de musculatura ya no me puedo girar, ¿de acuerdo? Bien, entonces, ¿habéis pensado alguna vez, las personas que vamos en silla de ruedas, que tenemos una serie de necesidades fisiológicas que hacer, como por ejemplo es evacuar y miccionar? Bien, vamos a ver, cagar y mear, ¿me habéis entendido, no? Bien. ¿Cómo lo hacemos por el tema de la evacuación? Porque claro, aquí hay una cuestión. Al no tener sensibilidad para saber si tengo excrementos, ni tengo motricidad como para apretar, para que salgan los excrementos, está regulado cada 2 días, desde el hospital ya nos lo regulan de esta manera, me tienen que poner unos supositorios de tal forma de que mi mujer, para ponerme los supositorios, me tiene que poner en la cama con la grúa, evidentemente, y me tiene que dar un cuarto de vuelta porque tal como me pone en la cama yo no me puedo mover por falta de musculatura. ¿Habéis jugado alguna vez con alguna cucaracha? ¿La habéis puesto patas arriba? ¿Verdad que no se puede dar la vuelta? Pues este soy yo, amigos. Entonces, me tienen que poner los supositorios. Tenemos que esperar que los supositorios hagan su efecto, que estimulen el ano, y me pone con una silla, en una silla con la grúa, una silla de váter, que es ni más ni menos que una silla normal, con un agujero en el culo, y tengo que esperar que los supositorios hagan su función. ¿De acuerdo? Cuando transcurre una hora, me echo más, menos o nada, y mi mujer me tiene que hacer un tacto. ¿Sabéis lo que es un tacto? Pues mira, un tacto es meterte los dedos en el culo para sacarte la mierda. Así de claro, amigos. Me gusta decir las cosas tal como son. ¿De acuerdo? Bien. Hecho más, menos o nada, dejamos transcurrir otra hora, tiene que volver a hacerme otro tacto, hecho más, menos o nada, procede a ducharme, me pone en la ducha, me ducha, me viste, me coge con la grúa, me pone en la silla, y a lo mejor cuando me pone en la silla, con el traqueteo, ha quedado algún resto y vuelvo a vaciar. Entonces tiene que volver a empezar la operación desde buen principio, con el agravante de que los pantalones sucios, etcétera, etcétera, etcétera. ¿De acuerdo? Porque, mirad, en el momento de que tienes una lesión medular, lo primero que piensas cada vez que sales a la calle, ¿me cagaré o no me cagaré? Porque yo ahora podría tener diarrea como cualquiera de vosotros. ¿Qué pasaría? Yo podría estar aquí ensuciando y yo no me enteraría. Bueno, de todas formas, si estoy en grupo de gente, como por ejemplo cuando voy al carne por puntos, evidentemente puedo estar ensuciando y yo no me enteraría porque no tengo sensibilidad, pero de todas formas, evidentemente nos enteraríamos todos porque mi mierda huele igual que la de todo el mundo, ¿de acuerdo? O sea que aquí en la radio, si me ocurriera esto, así me dirían: Pepe, vete para casa que no veas cómo gieres y tal, ¿sabes? Entonces imaginaros la putada de que es de tener una lesión medular de este puto segundo, de que cometemos una imprudencia por una mala, por un mal hábito, una mala actuación, ¿de acuerdo? Entonces, bueno, pues esto es lo que hay. No me ha ocurrido nunca ni aquí en la radio ni en ninguna charla, pero sí que en alguna ocasión, pues paseando y tal, me ha ocurrido, ¿de acuerdo? Entonces ahora vamos a pasar al tema de la micción. ¿De acuerdo? El tema de la micción, sabéis que tenemos un músculo que se llama esfínter, el cual, esto al ser un músculo, en el momento que tienes la lesión medular, he dicho antes que controla que controla toda la musculatura y tal, entonces este músculo te queda cerrado. ¿Qué ocurre? Al quedarte cerrado, para no tener una retención de orina y morirte, te lo tienen que cortar este músculo. Entonces, ¿qué ocurre? Ocurre que tienes que mear a través de un colector, que es ni más ni menos que un condón con un agujero delante, que llevo una bolsa en la pierna, la cual cada vez que yo orino se va llenando y automáticamente cuando está llena ya preciso de alguien para que me la vacíe, porque si no te salta el colector y te meas encima, amigos, ¿de acuerdo? Imaginaros también una persona como yo, que era policía local, profesor de karate, submarinista. Me gustaba hacer viajes de aventura, el último que hice a Cabo Norte, que a partir de entonces ya hasta para mear necesito a alguien que me ayude. Amigos, entonces esto es lo que hay. De momento vamos a dar paso a las noticias y ahora seguiremos con el tema, ¿de acuerdo? Venga, hasta ahora, compañeros.
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0: Hola compañeros, volvemos a estar aquí después de las noticias recordando un poco todo lo que hemos relacionado hoy al principio sobre la obra de teatro esta que van a realizar ahora en Barcelona y tal estos días. Quien quiera entradas todavía puede comprar. Y luego estoy haciendo un pequeño resumen de lo que conlleva tener un accidente de tráfico, enlazado un poco con las discapacidades que cada uno lleva, ¿no? Habíamos terminado con el tema de la micción, que creo que ha quedado muy claro lo que os he explicado, de que al quedar el músculo bloqueado, el esfínter, te lo tienen que cortar, y evidentemente para no tener una retención de orina y morirte. Y entonces a partir de ahora, del momento de la operación, orinas cada vez que se produce y se te va llenando la vejiga. Entonces va saliendo por sí solo sin darte cuenta, porque tú ya no tienes sensibilidad, ¿no? Entonces cuando tienes esta bolsa, pues te ponen un colector, que es ni más ni menos que un condón, que va con directamente a una bolsa que llevas en la pierna de por vida. Entonces, cada vez que está llena ya precisas de alguien que te la vacíe, porque si no te salta el colector y te meas. Voy a contar una anécdota que me ocurrió en una ocasión. Yo doy charlas también de sensibilización a empresas, y contrataron nuestros servicios en Lloret de Mar. Yo vivo aquí en París del Vallès, cerca de Barcelona. Eso está, para los que no sepan dónde está París del Vallès, está al lado del circuito de Cataluña, ¿de acuerdo? Entonces, Lloret de Mar está a unos 100 kilómetros de aquí. Entonces fui a una charla junto con una compañera que también es parapléjica, la damos conjuntamente, y bueno, llegué allí, me cago en la hostia, y se me había saltado el colector. ¿Qué pasa? Entonces, claro, yo iba de acompañante, bueno, que mi cuñado me llevaba con la furgoneta, y claro, tenía que volver a casa para cambiarme de colector porque me estaba meando allí. Entonces tuve que irme para casa, hacer 100 kilómetros, y menos mal que la charla era una por la mañana y otra por la tarde, pues la charla, la de la mañana, la tuvo que dar mi compañera Mireia, y luego por la tarde ya asistí yo porque pude ir y venir, ¿no? Imaginaos la complicación del tema, ¿no? ¿Vale? Bueno, vamos a dejar el tema de la admisión y el tema escatológico de la evacuación, y vamos a pasar por otro tema que creo que es de pura importancia y es algo más a sumar a cualquier persona que pueda pensar de que, coño, a mí los accidentes, esto se les ocurre a otros y tal, y a mí nunca me va a ocurrir, ¿no? A pesar de saber de que uno está cometiendo imprudencias, porque ahora cada uno de vosotros, pensad, os dejo, vamos a ver, 3-5 segundos, y pensad por un momento y sed honestos con vosotros mismos. ¿Cuántos de vosotros comete imprudencias y cuáles son? ¿Verdad que las sabéis? ¿Tu técnico sabes? ¿No cometes imprudencias? ¿Llevas vehículo? Bueno, ¿y cuando eres peatón tampoco cometes imprudencias? ¿No? Cuando, estoy hablando con el técnico, compañero, cuando atraviesas un semáforo peatonal, ¿respetas siempre que se ponga verde? ¿Sí? Coño, tenemos una de 100.000, ¿vale? Me contesta todo que sí, ¿vale? Pues te aplaudo, ¿de acuerdo? Bien. Otra de las cuestiones a tener en cuenta, y esto también va para todos los oyentes, ¿eh? Esto de los semáforos de peatones, independientemente de que uno evidentemente lleva vehículo, comete o no comete imprudencias, que todos tenemos que reconocer que seguramente cometemos, inclusive, os voy a apretar un poco más las tuercas, inclusive, ¿cuántos de vosotros va conduciendo, o tu técnico, vas por la calle y pensando en cosas que te distraen de la atención de muchas cosas, ¿de acuerdo? porque muchas personas eso es la conducción subconsciente. ¿Qué quiere decir? De que a veces sales de un sitio y te vas a otro y cuando llegas te cago en la puta, ¿por dónde he pasado? No me acuerdo si aquel semáforo estaba en rojo, en verde y tal, o aquel paso de peatón está. O sea, esto es la conducción subconsciente, ¿de acuerdo? Que no te deja tener la máxima atención en lo que estás haciendo y esto también puede ser motivo de tener un accidente. Es más, os voy a apretar más, coño, ¿vale? ¿Cuántos de vosotros, cuando suena el despertador, le metéis una hostia y os giráis 5 minutos más en la cama? Decir, joder, como tengo controlado el tiempo de ir de mi casa al trabajo y normalmente a veces siempre me sobran 5 minutos, voy a aprovechar estos 5 minutos y coño, se está muy bien en la cama, me giro de culo y tal, ¿vale? Pues a lo mejor estos 5 minutos que luego te hacen llegar justo a tiempo, ¿no has tenido en cuenta que a veces, por ejemplo, puede haber algún accidente, una retención, ha habido unas obras, una retención, y coño, y ya vas a llegar tarde, si a lo mejor tú cobras el plus de puntualidad y cago en la hostia, se va esta retención, entonces le metes pedal para llegar a tiempo. Entonces ya estás cometiendo una imprudencia. Por ejemplo, os voy a contar la anécdota de hoy, de ahora mismo, ¿eh? Yo he venido con tiempo hoy, casi media hora antes. Y digo, bueno, cuando llegue media hora antes, llego aquí, me siento en un banco aquí a esperar tomar el sol y tal. Pues bueno, mira por dónde, que había una obra y he tenido que dar 4 vueltas para poder aparcar. Y he llegado justo a tiempo. Imaginaros el tema de ir previniendo todas las circunstancias que te pueden acarrear el tema, ¿vale? Bien. Bueno, pues estos 5 minutos que también te giras de culo también te pueden provocar un accidente, ¿de acuerdo? Para que veáis todas las circunstancias que te pueden contraer el cometer imprudencias, ¿de acuerdo? Bueno, vamos a seguir con las circunstancias jodidas para todo el mundo. Bueno, y vamos a tocar un poco ahora el tema estrella, que para mí sería algo que produce alegría, satisfacciones en esta vida. Y a ver, técnico, ¿qué puede ser esto? No lo sabe. Bueno, te lo digo, bueno, pues el tema del sexo, ¿no? ¿Os parece bien que toquemos el tema del sexo? Porque ahora yo pregunto, ¿cuántos de vosotros pensáis que la gente que vamos en silla de ruedas, si tenemos sexo? A ver, levántame la mano, ¿sí o no? ¿No lo sabes o no tenemos? Muy bien, gracias. Bueno, pues técnico opina que no tenemos sexo. Bueno, pues ¿ves cómo vas a aprender hoy también tú, Nora? Muy bien. Vale, como no tengo más interlocutores, pues bueno, lo comparto con Nora, ¿no? Bueno, pues sí, Nora, sí que tenemos sexo, ¿de acuerdo? Vale, bueno, sí que tenemos sexo. Desde que se inventó el dios Viagra, porque os explico, de que en el momento que uno tiene una lesión medular, estoy hablando de los hombres, no tenemos erección. ¿Qué ocurre? Al no tener erección, pues tenemos que dotarnos de unos fármacos. Seguramente todos sabréis del Viagra y tal. Entonces, bueno, tenemos que dotar de este fármaco. Sí, o sea que sí que tenemos sexo, pero siempre hay un pero. ¿Cuál es el pero? El pero es de que sí tenemos sexo, pero no hay sensibilidad, amigos. La has perdido. Ah, amigo. Me dice el técnico que las 6:30, ¿sabes? ¿Vale? Entonces, bueno, no, sí que tenemos sexo, pero no hay sensibilidad. Entonces, el sexo es un complemento físico-mental. El físico lo has perdido, te quedas con el mental, ¿de acuerdo? Entonces, bueno, pues esto es lo que hay. Yo tuve sexo pleno hasta los 38 años, ahora al 50%. Si yo me dieran a escoger, ¿qué escogería? Pues evidentemente al 100%, ¿de acuerdo? Pero, bueno, también os tengo que decir que esto se ha suplementado con el sexo tántrico. ¿Sabéis lo que es el sexo tántrico? Supongo, ¿no? El sexo este que a base de caricias y tal. Esto ya me lo explicaría más, no lo tenemos aquí, otro día haremos una clase buena del senso tático con el Jaume. Es el sexo que a base de caricias y tal, pues también tienes placer, ¿de acuerdo? Bien. Dicen que es el sexo de los dioses, ¿de acuerdo? Entonces, el sexo de los dioses, sí. Yo el otro día estuve consultando con la diosa Afrodita, que es la diosa del sexo, y me dijo que butifarra, por aquí. ¿Me entiendes? Que por aquí se va a Madrid. Pues yo me acojo también a lo que ella dice, y de aquí, pues en catalán se dice un corte de mangas, ¿vale? Para ellos. Pero yo me tengo que quedar con el sexo tántrico, ¿vale? Entonces, y aquí también os quiero hacer una reflexión a los que tengáis una cierta, en primer lugar, a los que seáis jóvenes, ¿vale? Vamos a ver, el sexo es infinito, ¿vale? Infinito, porque yo sé de personas con 80 años, personas que están en residencias y tal, que por las noches van detrás de las abuelitas también, pasando de cuarto en cuarto a ver qué pueden pillar, ¿sabes? El sexo es infinito, ¿vale? Entonces yo cuando... Cuidado con las personas jóvenes, porque yo en el momento que yo estuve en el hospital tenía dos compañeros míos que con 18 años... habían tenido un accidente, uno quedó igual que yo, con una tetraplegia, y el otro que solamente movía el cuello solo, ¿de acuerdo? Entonces, muchas veces, hablando de sexo, a veces me decían a mí, bueno, Josep, tú al menos con 38 años ya te has tirado tus pinitos y tal, ¿no? Pero es que nosotros nos moriremos sin saber lo que es tener el placer del sexo porque no nos hemos estrenado, amigos míos. Todos aquellas personas que puedan provocar un accidente, puedan joder a otra persona, tened en cuenta de que alguien tiene derecho a hipotecar la vida de los demás. ¿Nos gustaría que nos hipotecaran la nuestra? Creo que no, ¿verdad? Entonces hay que razonar un poco esto. Y todos aquellos imprudentes que tengan una edad temprana, que piensen lo que se están jugando es un elemento más a tener en cuenta de lo que produce tener un accidente, ¿de acuerdo? Vamos a dejarlo ahí, que cada uno razone por sí mismo, ¿bien? Ahora también la otra cuestión que quería tocar es si tienes un accidente y terminas en silla de ruedas, ¿cuántos de vosotros vive en un piso sin ascensor? Si es así, ¿cómo subes y bajas en el momento que terminas en silla de ruedas? Te pueden subir una vez, te quedas allí y simplemente ahora cada uno de vosotros pensad cuántas veces subís y bajás de vuestro domicilio al día por diferentes motivos. Entonces, si terminas en silla de ruedas, esto se te acabó. Te podrán subir una vez tus familiares, tus amigos, etcétera, etcétera, pero allí te quedas. Entonces, tu casa se ha convertido en tu cárcel, ¿de acuerdo? Porque, bueno, tienes la opción de comprarte otro piso. Mi pregunta es, ¿tienes dinero? ¿No lo tienes? ¿Hipotecas a tu familia? ¿Vas al banco? ¿Te conceden la hipoteca? ¿No? Etcétera, etcétera. Repito, tu casa se ha convertido en tu cárcel, ¿de acuerdo? Y luego los que creáis que lo tenéis solucionado, pues mirad, cuando estéis en casa, si estáis en casa, tomad la medida de la puerta del cuarto de baño. Normalmente casi todas son más estrechas. ¿Qué ocurre con esto? Bueno, pues que la silla no pasa por la puerta del cuarto de baño. ¿Qué tienes que hacer? Sí o sí tienes que hacer obras. Lo mismo, tienes dinero, lo tiene tu familia, vas al banco, te dan un préstamo, si no, a malvivir. Y si no, te vas a una residencia, a malvivir también. ¿De acuerdo? Entonces, en el momento este, tú ya te has condenado. En el momento que tú terminas en silla de ruedas, tú ya te has condenado. ¿Por qué? Porque tu cuerpo está prisionero dentro de tu mente. Porque en el momento de que yo quiera decir, coño, me voy a levantar, no te levantas, compañero, no te levantas. Por eso mi cuerpo está encarcelado dentro de mi mente. Y además también has condenado a tus familiares, porque todo esto que yo os he tenido que decir, de que me tienen que acostar, me tienen que levantar, me tienen que duchar, me tienen que vestir, me tienen que poner la silla, me tienen que hacer la evacuación, me tienen que poner el colector para miccionar, etcétera, etcétera, etcétera. Todo esto me lo tiene que hacer alguien, en este caso mi mujer, porque la tengo. Porque yo tuve un accidente 3 días después de haber enterrado a mi otra mujer, ¿de acuerdo? Entonces, gracias a Dios, me tiré 18 meses de hospital. Después de estos 18 meses, salí del hospital sin nadie, con mis padres, con 70 años. Y todo esto que he contado antes me lo tuvieron que hacer ellos hasta que yo encontré a esta mujer, que llevamos 30 años juntos, y todo esto ella no tiene ni un día de descanso, amigos. No puede tener ni una baja laboral, porque yo todo esto que he comentado me lo tienen que hacer cada día del mundo. ¿Bien? Entonces, para mí, cuando por las mañanas abro los ojos, le pido a Dios de que le dé salud a ella, porque si no, yo quedo pringado. En el momento que yo estoy en la cama, si ella, por ejemplo, me dice, José, que me voy a buscar el pan o voy al Mercadona y tal, estoy rezando para que no tenga un accidente y que vuelva sana, porque si no, yo me muero allí y me comen los cucos sin que nadie me pueda hacer nada, ¿de acuerdo? Bien, entonces, pensad por un momento, en el momento de cometer una imprudencia, de que en que, quién más queréis, porque estos los habéis condenado con vosotros. Mirad, queda claro que hasta ahora me estoy refiriendo a los accidentados de tráfico y que pueden evitarlo, ¿no? Que una mala acción de un segundo tiene la culpa por motivos de los malos hábitos. Se entiende también que las otras patologías que conllevan a las mismas circunstancias, ya sean congénitas o adquiridas, lo que estaba hablando de accidentes, pero en esta discapacidad entramos en el saco de todas y queremos dar a entender que tenemos otras capacidades también. Por ejemplo, yo lo que yo estoy haciendo ahora, venir aquí a la radio, buscar tus habilidades, tus sistemas, tu forma de vivir, depende también, en el momento de que alguna persona me pregunta, Josep, ¿cómo tiras adelante y tal? Bueno, porque uno tiene la voluntad de hacerlo. Porque en primer lugar lo que os quiero comentar, de que yo no soy mejor que nadie, ni muchísimo menos. Simplemente que tengo otras capacidades que yo me he buscado por mí mismo, porque quiero ser válido por mí, por mi familia, y por la sociedad me estáis dando mucho también, ¿no? Pero bueno, en este caso, pues hay tres eslabones que no se pueden separar. ¿Cuál es? En el momento de que tú terminas en silla de ruedas, tienes que intentar ser válido por ti mismo. ¿Por qué? Porque esto te enriquece a ti, esto está clarísimo. Y luego, de alguna manera, también tenemos que dar visibilidad de cara a los demás. Y por eso este programa, el Jaume con su danza inclusiva y tal, de que tenemos otras capacidades, que quizá algunos de vosotros, pues a lo mejor no seríais capaces de tirar hacia adelante. Pero bueno, aquí estamos nosotros como muestra de que uno, con voluntad, tener un buen entorno, esto también es muy importante. Y evidentemente, ¿para qué vamos a mentir? Tener una economía que te lo pueda permitir, ¿de acuerdo? Que a veces no siempre es así. Muchos dicen, coño, que el gobierno tal y cual, el gobierno nos da unas pagas y tal, y un pijo para ti, ¿vale? El gobierno te da muy poco. Tú te tienes que buscar la vida y de una forma u otra tienes que tirar hacia adelante. Mira, hay unos estudios por el Instituto Goodman que una persona con una discapacidad como la mía, como la del Jaume, como otros muchos, necesitamos, oído al parche, 40.000 euros más al año para tener más o menos una vida digna. ¿De acuerdo? Por eso os digo de que cuidado, compañeros, de que esto no es tan fácil como parece. Entonces, de alguna manera, el tener estos tres eslabones unidos es lo fundamental para seguir tirando adelante. ¿De acuerdo? Entonces, yo a mí me gustaría que hicierais una introspección personal de si habéis aprendido algo de este programa. Y fuera de etiquetas de que, en este caso, de que, hostia, qué huevos tienen estos cojos y tal. No, no tenemos huevos. Ni qué pobre gente, tampoco. Vamos a ver. Lo que he dicho antes, en este programa solo tratamos de dar voz y visualizar de todo aquello que en ocasiones la sociedad invisibiliza y, pues, por desconocimiento, a veces por el hecho de no saber cómo preguntar y tal, ¿no? Bien, de bien seguro todos los que estáis escuchando esto desconocéis todo lo que aquí se ha hablado. Prueba de ello es de que el técnico detrás del cristal me está diciendo que no tenía ni puta idea, ¿verdad, técnico? ¿Vale? Pues es algo de que a partir de ahora pues ya tienes más conocimiento del tema, ¿no? Y entonces, también lo que quiero hacer una especial mención es, así como los que han recibido mis charlas, que producto de ello son estas dos reflexiones que os voy a revelar ahora. Y, bueno, una de ellas es, primero de todo, agradecerte tu tiempo que nos dedicaste ayer para hacernos entender lo que significa la palabra vida y lo importante que es cuidarla por nosotros, por los nuestros y por todos los demás. Tu historia es tan real como motivacional. No hay excusas. Sabemos lo que puede pasar si se hacen mal las cosas. Ahora nos toca aprender y recapacitar, ya que aún estamos a tiempo. Deseo que siempre saques fuerza para seguir enseñando a tanta gente todo lo que has vivido. Esta es una de las reflexiones de una persona que recibió una de las charlas mías en el carnet por puntos. Y ahora os voy a leer otra. Hola, Josep, soy R. Quiero agradecerte la charla que nos has dado hoy y sobre todo darnos tantos consejos para que nuestra vida y la de nuestros seres queridos no esté condicionada por un error o un descuido. Esta es otra de las reflexiones. Bueno, pues yo qué os voy a decir. Se nos está terminando el tiempo. Podría estar aquí 3 días más hablando. Pero bueno, si os parece bien, yo lo hablaré con los colaboradores cuando esté Jaume, Cristina y Ángela, de abrir una sección en cada programa y, bueno, en cada sección poner un par de reflexiones como estas, puesto ya que es que tengo a cientos, ¿no? Y os pido también una participación vuestra, si queréis, de sí o no y tal, si queréis hacemos un referéndum, ¿eh? O sea que vosotros decidís lo que queréis hacer. En fin, amigos, ya os digo que podía estar 3 días más hablando. Ya está el técnico que me está diciendo que Boranit y Tapat. En fin, compañeros, pues esto es lo que hay por hoy. Creo que hemos cumplido con el objetivo de que vosotros seáis un poco más precavidos en la conducción. Y os voy a decir una última cosa. Mira, desde que nacemos, la muerte está tan segura de su victoria que la tiene garantizada y nos da toda una vida de ventaja. De cada uno de nosotros depende el aprovechar al máximo esta ventaja y que la victoria de la muerte llegue lo más tarde posible, amigos. Si os parece bien, aquí lo dejamos y hasta la semana que viene, compañeros. Buena tarde.
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0: La visual práctica es el método del plato, medio de verduras, un cuarto de proteínas magras y un cuarto de carbohidratos integrales. Los siguientes tamaños de ración nos ayudan a medir y organizar las comidas. Verduras y hortalizas, 3 raciones al día, la cantidad que cabe juntando las 2 palmas de la mano. Frutas, 3 raciones al día. Proteínas de 2 a 3 raciones al día, carbohidratos y tubérculos de 4 a 6 raciones al día, lácteos de 2 a 4 raciones al día, grasas saludables de 3 a 6 raciones al día, aceite de oliva extra, 1 cucharada sopera o 10 mililitros por ración. Comer saludable es fundamental porque te proporciona los nutrientes y la energía que tu cuerpo necesita para funcionar al máximo. Una dieta equilibrada mejora tu calidad de vida, te ayuda a mantener un peso adecuado y es tu mejor escudo contra graves problemas de salud.
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2: Muy bien. Las verduras de invierno son esenciales para una dieta rica en nutrientes durante la temporada de frío. El brócoli, coliflor, coles de Bruselas, col lombarda y repollo. Hojas verdes, acelga, espinaca y escarola. Rey y bulbo, zanahoria, puerro, nabo, rábano y remolacha. Otras especialidades, alcachofa, cardo, estas hortalizas mejoran su sabor con las bajas temperaturas. Son esenciales para caldos, guisos y platos reconfortantes. Frutas de invierno. En España, diciembre a marzo, destacan por un alto contenido en vitamina C y D. Antioxidantes ideales para prevenir resfriados, cítricos, las naranjas y mandarinas. Frutas tropicales, cultivadas principalmente en la costa de Granada y Málaga, el aguacate, chirimoya y el kiwi. Fruta de pepita y otros, la granada, muy típica de Alicante, el caqui, manzana, peras, tardía, a finales de febrero comienzan a asomar las fresas. Frutas de otoño, las setas, uva, higo, membrillo, caqui, granada, manzana, mora, frambuesa, mandarina, castaña, boniato y calabaza. Frutas de verano, higo chumbo, piña, melón, chirimoya, higo, sandía, melocotón, nectarina, mango, aguacate y ciruela. Luego tenemos las no saludables. Los alimentos no saludables incluyen principalmente productos ultraprocesados, bebidas azucaradas, frituras, carnes procesadas, azúcar o sal. Estos productos, a menudo denominados como chatarra, carecen de nutrientes esenciales y aumentan el riesgo de enfermedades crónicas, obesidad, diabetes y problemas cardiovasculares. Bebidas azucaradas, comida rápida y frito, carnes procesadas, bollería, panadería industrial, productos altos en grasas, trans y saturadas, salsas comerciales.
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2: Sí, eh? Eso es lo que más bueno está, pero luego resulta que todo
1: però
2: eso no va
1: bien. 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
1: Tots aquests productes ens fiquem a la cuina, que és el que hem de fer?
3: Pues cuinar.
1: Cuinar, ben fet, clar.
3: La cocina de temporada. La cocina de temporada es mucho más que una tendencia. Es una forma de entender la gastronomía, que respeta el ritmo de la naturaleza de la tierra. Cocinar con ingredientes frescos y propios de cada estación permite aprovechar al máximo el sabor, la textura y las propiedades de cada producto, al tiempo que se apoya al productor local y se reduce el impacto ambiental. Primavera. Frescura en el plato. Cuando la naturaleza despierta, también lo hacen los menús. La primavera trae una explosión de color y frescura. Verduras como los espárragos, guisantes y habas protagonizan platos ligeros y equilibrados. Las ensaladas vuelven a la mesa, con mezclas de hojas tiernas, brotes y aliños cítricos. Los pescados suaves, como la merluza y el bacalao, se acompañan de cremas verdes, vinagretas suaves, que resaltan la estación sin sobrecargar el paladar. Verano. El el reino de la huerta. En verano la cocina se llena de tomates, berenjenas, calabacines y frutas como el melón, la sandía y el melocotón. Es una etapa para platos fríos, parrilladas ligeras

0: y recetas que requieran poca elaboración, porque los ingredientes hablan por sí mismos. Gazpachos, ensaladillas y marinados son habituales. La parrilla se llena de pescado azul, calamares y mariscos. Otoño, sabores que reconfortan. A medida que bajan las temperaturas, los sabores se vuelven más intensos. Setas, calabazas, boniatos y granadas inundan la despensa. Es temporada de perfecta para platos de cuchara, carnes de caza y arroces melosos. Invierno, el calor del fuego lento. En los meses fríos el protagonismo lo toman los guisos y las sopas densas y elaboraciones largas. Coles, puerros, zanahorias, legumbres y tubérculos conforman la base de recetas que reconfortan. Los platos principales suelen incluir carnes estofadas, aves asadas o pescados con salsa, acompañados de purés espesos o verduras al horno.
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2: Buenos días, Marisol. ¿Qué debe contener un plato para que tenga la configuración perfecta?
1: Pues como has explicado antes, que lo has explicado bastante bien, ¿vale? El método plato, método Harvard, que se llama realmente, ¿vale? Nos explica un poco esto, que la mitad del plato, el 50% de lo que tenemos que comer, sería este grupo de alimentos que son todo lo que son las verduras, hortalizas, etcétera, ¿vale? Luego no nos podemos olvidar de la proteína, porque la proteína es esencial para nuestro organismo. Pensar que, por ejemplo, nuestros músculos necesitan esa proteína, si no, yo no puedo desarrollar bien mi músculo, y al fin y al cabo el músculo es lo que, como yo digo siempre en las consultas, es lo que aguanta el esqueleto para poder movilizarnos, incluso para poder comer y levantar la cuchara, ¿eh? Si yo no tengo bien desarrollado ese músculo, no consigo levantar esa cuchara. Y la otra parte también, que son los hidratos de carbono, las féculas, como has dicho, todo integral, porque es lo más beneficioso para nuestro organismo, y también es un grupo de alimentos que nos da energía. Nuestro cerebro, por ejemplo, necesitamos esos hidratos de carbono buscando siempre los más adecuados, los integrales, ¿vale? Entonces, eso sería el método Harvard explicado en esa distribución. Por otro lado, también no nos podemos olvidar de las frutas, que también has comentado, que tenemos que comer 2-3 raciones de fruta al día, ¿vale? Porque con todo esto engloba a lo que sería una alimentación saludable. Y tampoco no dejar de lado en la ingesta hídrica, el agua, ¿vale? Nuestro organismo, más del 65% es agua, ya es la primera premisa por la que necesitamos el agua, pero más ahora, que estamos en época de verano y tal, y que necesitamos hidratarnos correctamente y tal, no se nos puede olvidar el agua, ¿vale?
3: Bueno, Marisol, ¿por qué no es lo mismo una dieta equilibrada para un niño, adolescente o un adulto?
1: Porque cada persona, en cada estadio de nuestra vida, necesitamos una energía diferente, ¿vale? Por tanto, no es lo mismo un niño pequeño que un niño adolescente que se está desarrollando, que una mujer incluso embarazada, que un anciano o que un adulto. Entonces, cada uno necesita su distribución energética un poquito diferente. Pensar que en la época de crecimiento necesitamos, pues sobre todo, vitaminas, minerales, todo esto que nos ayuda a formarnos nuestros huesos, nuestros sistemas orgánicos, tiene que estar distribuido un poco diferente. Cuando somos adultos, pues ya no hacemos a lo mejor como los niños, ¿eh? Que los niños están ahí moviéndose y tal, y necesitamos a lo mejor bajar un poquito la energía, comer un poquito diferente, no comer, como habéis dicho, alimentos los procesados, etcétera, ¿vale? Y una persona anciana también hay que tener en cuenta que estamos en una fase más crítica, más frágil, y también necesitamos recibir nutrientes, porque si no nos podemos desnutrir fácilmente. Entonces, no es lo mismo, cada época necesita un valor energético diferente.
4: Hola, Marisol.
1: Hola.
4: ¿Nos puedes decir consejos fáciles para todo el mundo para seguir una dieta saludable?
1: Un poquito el método plato o método Harvard es una idea que ya desde hace un tiempo se está intentando los nutricionistas educar de esta manera, ¿eh? Se ha pasado a dar una hojita con un menú y tal, a que todos formemos el método plato, ¿vale? En ese método consta todos los nutrientes, todos los alimentos. Un poco como tú también has comentado, de que diferenciar, pues que en cada época del año nuestro clima nos ofrece alimentos diferentes, ¿eh? Pescados blancos, pescados azules, pescados que incluso cambian de blanco a azul dependiendo de la época de la temporada del año y tal, y que mucho colorido, ¿vale? Los colores, eso hacen que los nutrientes estén ahí, las vitaminas van cambiando. Entonces, cuanto más variemos en los alimentos, estamos haciendo más ideal la alimentación en cada época del estado del año, ¿vale? Y si cumplimos eso, comemos los alimentos que de verdad nos ofrece la tierra en ese momento, o el mar o tal, ¿vale? Nos ofrecen en ese momento, estamos comiendo lo que nos toca en ese momento y hacemos una alimentación saludable.
2: ¿Qué cantidad de agua es aconsejable beber en verano y el resto del año?
1: En verano estamos en una época que necesitamos más hidratación, ¿vale? Y recomendaríamos 2 litros o 3, dependiendo de la persona, de lo que estemos haciendo. No podemos comparar, por ejemplo, una persona que está trabajando en un despacho con aire acondicionado, o fijaros en la calle, ahora mucha gente que está trabajando arreglando calles y tal, que necesitan, con estas calores de 40 grados, necesitan a lo mejor subir incluso los 3 litros de agua, ¿eh? Porque si no nos podemos deshidratar y podemos marearnos o sufrir algo, ¿vale? Por tanto, el agua, sobre todo en verano, tenemos que procurar, pero se recomienda de 1,5 a 2 litros, y vigilar pues eso, el estado en que estamos, o sea, la temporada del año en que estamos y la situación en la que estamos, ¿eh? No es lo mismo trabajar en una oficina con aire acondicionado o estar, incluso un minero, que están bajo tierra, o los bomberos, ahora que estamos viendo los bomberos, estas personas necesitan muchísima agua, si no se deshidratan y lo pasan mal.
3: ¿Cuánto pescado y de qué tipo es importante comer a la semana?
1: La alimentación saludable o dieta mediterránea, estamos en el Mediterráneo y nuestra dieta es el oro de la alimentación, ¿vale? Entonces, nos aconsejan hacer 4 veces a la semana tendríamos que comer pescado. No lo llegamos a hacer, pero tendríamos que intentar comer 4 veces a la semana e intercalar entre pescado blanco y pescado azul. Pensar que el pescado es también mucha proteína que recibimos, ¿vale? No lleva tanta grasa saturada como llevan las carnes. El pescado azul, por ejemplo, aunque lleva grasa, es una grasa que es muy buena para nuestro organismo, que es el omega 3 también, ¿vale? Entonces, tenemos que tener pescado blanco y pescado azul.
3: Sí, lo que pasa es que 4 veces a la semana, con el precio que está el pescado...
1: Bueno, pero tenemos que ir... Están los pescados de temporada, que están más asequibles, ¿vale? Sí. Entonces, siempre yo, cuando voy a comprar, compro el pescado... A ver, a mí también me cuesta, ¿vale? Entonces, hay que comprar el pescado... Sí que es verdad que está muy caro, ¿vale? Todo está muy caro, porque la fruta también está muy cara, las verduras están muy caras,
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3: Otra preguntita que me se ocurrió ahora.
1: Venga.
3: La comida diaria, se dice que normalmente hay que desayunar más o menos bien, comer en condiciones y por la noche aflojar.
1: Bueno, sería una buena estrategia, ¿vale? Porque sí que es verdad que yo empiezo la mañana que voy a hacer cierta desgaste energético porque me voy a trabajar o me voy a caminar o me voy, no sé, ¿vale? A comprar. Pero luego a la noche, por ejemplo, ¿qué hacemos? Nos vamos a dormir, ¿no? Entonces es mejor, incluso para hacer la digestión, ¿eh? Para hacer una buena digestión, no es recomendable hacer cenas más copiosas, ¿vale?
3: Y muy tarde, ¿no?
1: Y muy tarde. O sea, también tienes que dejarle un espacio de tiempo al organismo para hacer bien la digestión.
5: No, ya la dieta aquella da comer, ¿no?
1: Desayunar como un rey, comer como un príncipe y cenar como un pobre.
5: Pobre. Sí. Alejandro.
4: Y hablando de pescado, y las carnes, ¿qué cantidades son recomendables?
1: Bueno, tenemos que diferenciar entre la carne blanca o carne magra, como habéis comentado, o carnes rojas, ¿vale? Las carnes rojas, como son las que llevan más grasas saturadas, serán las que tenemos que disminuir un poco. Tampoco no es decir no, ¿vale? Pero sí que una o dos veces a la semana dejar las carnes rojas, ¿vale? Y las carnes blancas o carnes magras, hacerlas entre dos, cuatro veces a la semana. Las legumbres, no sé si...
5: Sí, no, comenta Marisol.
1: Que son proteínas vegetales también, que son muy recomendadas, ¿vale? Y nuestro país es mucho de legumbre, ¿eh? La lenteja, el garbanzo, la judía blanca y tal. Pues estas también tienen que estar presentes, ¿eh? Y no las tenemos que dejar de lado. Incluso ahora, por ejemplo, está muy bien hacer ensaladas con lentejas, garbanzo, judía y tal. Son frescas, son sabrosas, me dan energía, me dan proteína.
2: Empedrados.
1: El empedrado, ¿eh? O la ensalada de lenteja, garbanzos, ¿vale? Por tanto, también tenemos que tener presente que llevan una proporción bastante importante de proteína vegetal, pero es una buena proteína y las tenemos que también colocar.
3: Que las legumbres las tenemos un poco abandonadas. Yo me acuerdo, somos 8 hermanos y mi madre cocido de garbanzo, lenteja, judías, todo eso hacía y estaban buenísimos.
1: Y pensar que la lenteja es un plato que es fácil de hacer, es barato,
3: sí,
1: ¿vale? Entonces es asequible, podemos ponerla, ¿eh?
5: Mercedes.
2: ¿Cuántas frutas debemos comer y a qué hora es conveniente comerse la fruta?
1: Vale, la alimentación saludable nos dice que tenemos que hacer 2-3 piezas cada día, ¿vale? Y da igual donde nos la comamos, mientras nos comamos las piezas de fruta que nos tocan, yo siempre digo que es mejor distribuirlas en el día, ¿vale? Que si tú quieres hacerla en el desayuno, comida y cena, o si quieres hacerla media mañana, media tarde, etcétera, da igual, ¿vale? Entonces, sí que tiene que estar presente y también... ahora que estamos en el verano, que hay mucho colorido en nuestra alimentación, intentar variar, o sea, que no sea siempre melón, melón, melón, porque
4: hasta que
1: bueno,
4: se acabe.
1: Está muy bien, sí. No, sí, pero el melón, hoy en día tenemos las neveras mágicas, ¿vale? No es como nuestros abuelos que los pobres no podían guardar en neveras, pero sí que intentar variar, o sea, si hago el melón al mediodía, pues a la noche la sandía o un plátano o unas cerezas o... ¿Vale?
3: Yo siempre como frutas después de comer y quizás no sea lo conveniente, habría que comerlas
1: No, porque a ti te sientan bien comértelas después de comer. Sí. No hay, esto hay muchos mitos por ahí también que dicen muchas cosas y no, tú te comes la fruta pues cuando mejor
3: te
1: vaya.
3: Sí, tú la metes en el cuerpo ya lo controlará para el sitio
1: claro
3: que mandarlo.
1: Sí, claro que sí.
5: Ven, va para la teva pregunta, Manuel.
3: Se habla mucho de comer proteína. ¿Qué es la proteína y qué cantidades hay que comer en un día?
1: Como hemos comentado, la proteína básica que viene de los animales, como es la carne, el pescado, los huevos, ¿vale? Los lácteos también tienen proteína. Y como os he dicho, las legumbres. Las legumbres nos proporcionan proteínas vegetales que son muy ricas y muy nutritivas y que las tenemos que tener presente, ¿vale? Una persona adulta, normal, sin patologías ni nada, se recomienda 0,8 gramos por kilo al día, ¿vale? Pero también dependerá un poco de los requerimientos que necesitemos, ¿vale? Pues, por ejemplo, estos bomberos que hemos comentado antes que están haciendo un gasto energético súper bestia, ¿vale? Cuando están ahí, a lo mejor, 12 horas... pues quizás necesitan hacer un incremento más importante de proteína. O, por ejemplo, una persona que hace mucho ejercicio físico, un deportista, etcétera, pues a lo mejor necesitamos más proteína. También depende de si tenemos alguna enfermedad, ¿vale? Un paciente renal, pues a lo mejor tenemos que controlar en algún momento determinado el consumo de proteína. Pero esto depende de la persona. A un grosso modo, 0,8 un gramo de proteína... por kilo es lo que necesitamos.
4: Y para acabar, ¿alguna última recomendación para nuestra nutrición en verano?
1: Que variéis mucho, que sean alimentos muy divertidos y muy, muy frescos y muy, además estamos en la época eso de mucho colorido, de muchos alimentos que tienen como mucha agua también,
4: agua,
1: pensar
4: agua.
1: En los alimentos ya tienen agua de por sí, en la hidratación, beber agua, ¿vale? El agua sola o el agua fresca o el agua con limón o el agua o infusiones también, ¿vale? Pero intentar variar, porque la variación está a la gracia también, ¿eh? Y está al gusto.
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